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3: 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La hora es...
4: 6:02.
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0: Sean todos bienvenidos a una edición más de las 11 del 11. Ahí tenemos Force Majeure, Oui Oui, La La, a cargo de Gaspar Gauthier de Justice, mejor conocido como integrante de Justice. Está este dueto francés de los herederos de Daft Punk. Bueno, pues, dejamos de hablar del fondo de las 11 del 11 y comenzamos con la música. Lo que usted ha solicitado durante toda esta semana es la competencia de la vida de estas canciones para ver cómo se van posicionando en los escalones del 11 al número 1. Usted ha solicitado a través del 2224-2411, ya sea a través del WhatsApp. Ese número usted lo puede utilizar para WhatsApp o también a través de la línea fija. Nosotros acá hacemos las anotaciones, luego el recuento y se forman las 11 del 11. Y también, obviamente, no podemos dejar de lado las listas a nivel mundial, traerle a usted cómo están las posiciones en los charts, ya sea de Latinoamérica, de El Salvador, Estados Unidos, entre otros. Colombia, que tiene mucha influencia ahorita en la música. Pues eso también se refleja, se toma en cuenta para hacer las 11 del 11 semana a semana. Y con gusto este servidor Marcos Rubio le da lectura, le presenta los jueves a las 6 de la tarde estos 11 peldaños. Vamos entonces con la número 11, bienvenidos todos. Pónganse cómodos y pasémosla súper rico.
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0: Tan rico como este tema, de verdad que es una gran artista que desde la colaboración que tuvo con Ryan Castro, bueno, esta canción tiene varias colaboraciones, pero una de las colaboraciones que fue la que más le pegó fue la que hizo con Ryan Castro de su canción Chévere. Estamos hablando de la colombiana caribeña Aria Vega. Esto se llama Compa Coleto. ¡Uy! ¿Cómo? Así comenzamos, posición 11 de las 11 del 11. Bienvenidos.

0: Aria Vega con Paco Leto. Uy, ¿cómo? Lo que escuchamos en la posición 11. Vamos entonces ya a la 10 de las 11 del 11, pendientes todos. 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
0: Aquí están. No participa esta banda que le voy a mencionar, pero este es como que hubieran tenido un hijo Latin Mafia con Radiohead, así. Pero quitamos a Radiohead y ponemos a Fred Again, que es el exponente de la música electrónica actualmente, así. Este tipo, de verdad, productorazo, un gran DJ, un gran showman, ha logrado juntar a la escena del house francés. Juntó, bueno, a Thomas Bangalter con Pedro Winter, que era el manager de Daft Punk en algún momento, en sus inicios. Estaba Darius también. O sea, Fred Again en Londres, imagínese, ni siquiera fue a Francia a hacer eso, sino que él se llevó a todos estos grandes del French House y los puso en un escenario. Así que Fred Again, con bastante influencia, ahora se junta con Latin Mafia, con estos tres hermanos apellido de La Rosa. Y crean varios, hicieron varias canciones, en el álbum están muchas canciones, pero esta es la que más les ha pegado. Usted ya la escuchó en redes sociales, seguramente. Te estoy correteando, posición 10.

0: Ahí está entonces Fred Again y Latin Mafia. Te estoy correteando la hora 6:22 y rápidamente vamos a presentarle a usted un mensaje que Agua Las Perlitas tiene.
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0: Continuamos con las 11 del 11, 6:22 y vamos ya con la posición 9.
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0: Todavía falta mucha música, que chivo. Ella Langley con Choosing Texas está en la 9. Bienvenidos para los que recién sintonizan. Estas son las 11 del 11. 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

0: de estas canciones que dan ganas de manejar así como una carretera sin fin. Ella Langley, Choosing Texas. Ahí está la posición número 9. Vamos entonces avanzando y pasamos a la número 8. 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Vamos entonces con la 8.
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0: Aquí en la número 8, pendientes todos, porque parte del soundtrack oficial de las canciones que salen en la película Spider-Man, A Brand New Day, pues aquí está Tame Impala con Loser. Esto que al escuchar la canción en la película, si usted ya había escuchado esta canción antes, fue como, me siento muy especial. Porque está sonando Tame Impala en una película de Marvel. Así como sonó un fragmento de como, la de Bad Bunny fue de TMF. Fue de TMF, vea. O EO fue la que sonó. Así como EO. También Steve Lacy tiene ahí. Hay un par de canciones muy recientes que sonaron en esta película. Está Tame Impala con Loser.

0: 6:31, 6:31 y vamos ya rápidamente a la número 7. Número 7, aquí tenemos nuevo ingreso.
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0: Nuevo ingreso totalmente merecido. Estamos hablando de esta artista que tiene un montón de récords, la verdad, pero el más curioso de todos es el sismo que hizo en uno de sus conciertos. Se registró un sismo, o sea, en la escala de Richter hay ahí una cifra de cuando Taylor Swift se presentó en un estadio en Estados Unidos. Así que aquí está de nuevo, después de su boda con Travis Kelce, pues se mete al estudio, vuelve a crear y nos presenta esto. Es una seguidilla de canciones, pero digamos que es un poco polarizante, la verdad, lo que ha hecho Taylor Swift, pero con esta canción, si no hay duda, es el éxito de esas canciones que le acabo de mencionar. Así que aquí está Taylor Swift. Nuevo ingreso, Patient Zero, es la posición número 7.

0: Vamos entonces con la posición 6. Escuchábamos Patient Zero a cargo de Taylor Swift, nuevo ingreso. Vamos a la 6 y en la 6 tenemos otra canción que está súper viral. Bien chivo el trend de esta canción.
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0: Me inspira a mí, me inspira. Tampa City, Self-Aware.

0: Temper City con Self Aware, el pick de Nelson en algún momento acá en Radio Femenina, 6:39. Y el trend, básicamente, fíjense que yo lo he visto cuando la gente se va de viaje, lo he visto cuando está descubriendo nuevos lugares. Por ejemplo, vi uno que estaba utilizando esta canción de fondo, donde salían en las... ¿cómo se llama estas jacadas? Salto de Malacatiupán, así es, que es preciosísimo, por cierto, en el occidente del país. Así que ahí está Self Aware y quienes interpretan son Temper City. Vamos a la número 5.
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0: Aquí tenemos a Omar Kurtz con esto que se llama Coco.

0: Omar Kurtz con Coco y el sonido del mar, obviamente, de fondo. Vamos a la posición número 4. Atención, ya casi llegamos al podio de las 11 del 11.
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0: Fue un pick la semana pasada. La semana pasada nos entregó Gaby esta canción que está a cargo de Adela. Es una artista, es bailarina, es cantante. Ella, pues, intentó, fue parte del reality donde eligieron al final, como que el premio final, digamos, o el objetivo era formar a un grupo de K-pop, o sea, con el formato de K-pop. No, es que las integrantes todas eran surcoreanas, vea, o asiáticas, sino que eran de distintas nacionalidades y al final, pues, formaban una girl band. La cuestión es que esta girl band, esta banda de chicas de la que estoy hablando, es Katseye. Pero Adela no logró quedar. Con el tiempo, ella se dio cuenta, pues, que también tenía sus medios. Ella también podía hacer su proyecto solista y, pues, aquí está, pegada. La verdad es que Adela está muy pegada. Esto se llama Nicole Kidman y es parte de las 11 del 11, posición 4.

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2: Todos los jueves aquí estamos listos para presentarles la lista de las 11 del 11, de la 11 a la 1. Y ya entramos al podio de esta lista. Atención.
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2: En la posición número 3 es una canción. La verdad es que el título personal, el gusto personal de The Jockey, eso realmente no es relevante, pero valga el comentario que esta canción me encanta. De verdad, más que al final del año, pues tenemos acá una tradición que hacemos una lista por cada The Jockey de femenina. Hacemos una lista de las 11 canciones favoritas del The Jockey. Está seguramente va a estar en mi lista y bien alto. Aquí está Olivia Rodrigo con esto que se llama The Cure. Es que escuche nada más ese intro, por Dios. Aquí se la dejo todo completa.

0: Posición número 2.
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2: 6:54, ya estamos en el podio de las 11 del 11, la posición de bronce de Cure y vamos a la de plata. Ya platicábamos de esta artista, ya que le digo, Adele está bien pegada. Aquí está con esta canción que se llama Ain't in LA, posición 2.

0: Posición número 2, ahí teníamos a Adela con Ain't in LA. Vamos entonces ya a presentar la número 1. Vamos a ver quién es la reina.
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0: Baby Wow es la reina de las 11 del 11 a cargo de Karol G, Jude Line y Rusovsky. Totalmente lógico. La reina de las 11 del 11.

0: La reina de las 11, del 11, baby. ¡Wow! Vamos a hacer entonces el recuento, no sin antes agradecerles a todos ustedes por haber estado con nosotros en esta edición de las 11 del 11. En la posición 11, comenzamos con Aria Vega, con Paco Leto. ¡Uy! ¿Cómo? Así se llama la canción. En la número 10, Te Estoy Correteando, Latin Mafia y Fred Again. Número 9, Choosing Texas, a cargo de Ella Langley. El country, pop, presente en todo el mundo. Loser, a cargo de Tame Impala, está en la número 8. Número 7, nuevo ingreso, Patient Zero, a cargo de Taylor Swift. Posición 6, Self Aware, Temper City. Posición 5, Mark Kurtz con Coco. La número 4, Adela, Nicole Kidman. Y entramos al podio de las 11 del 11. ¿Cómo queda para esta semana? Atención, la posición de bronce. La número 3, Olivia Rodrigo, The Cure. La número 2, Adela, Ain't in LA. Y esto que escuchamos. Justo así se llama, Baby Wow. Es la reina de las 11 del 11.
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0: Son Karol G con Jutline y Rusovsky. Cuídense mucho, nosotros ya nos vamos. Será hasta mañana que nos escuchemos en el Morning Show de Radio Femenina junto a Alba Delgado y Gaby Rivera. Yo soy Marcos Rubio y será hasta entonces. Chao.
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7: 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La hora es
0: 7:04.
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10: 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La hora es
11: 5:58.
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0: Bienvenidos al Morning Show. Qué bueno que estén con nosotros. Buenos días. La hora 6:01. Vamos a comenzar en estos momentos con la edición de Viernesuki y vamos a comenzar con un pick.
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0: Aquí está entonces el pick de David. ¿Qué onda, Gabs?
11: Me encantó que nos vamos a ir de crucero.
0: Royal Caribbean.
11: Welcome, Royal Caribbean.
0: Es el nuevo patrocinador del que hay de nuevo. 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Aquí está el pick de David para esta semana.
11: ¿Qué trae, David?
0: Recuerde que el lunes a las 6 vence el plazo, o sea... Ya va a pasar a ser parte de la programación, pero no del que hay de nuevo. Así que bueno, Dani Fornaris. Con Dani Fornaris.
11: Andaba aquí en compañía. La
0: Sí. El Kitipón también es de él.
11: Sí.
0: Espérate. Es que
11: tiene ayer, varias.
0: Ayer Gaby me iluminó un poco con el recuerdo de que Dani Fornaris produjo canciones que fueron himnos del reggaetón en los 2000.
11: Y que Don Omar le dijo que le iba a recordar, que no sé qué. Mi hermana me ha contado, mi hermana es que es reggaetonera, tiene un doctorado en reggaetón. Me dijo como que Don Omar le
0: debe mucho.
11: Ajá, le debe mucho. La verdad es que sí, porque tiene muchas canciones. Más yo sé lo que tú quieres.
0: Tú quieres.
11: Ajá, güey, esa canción que cantan como 43 personas. Es buenísimo. Ajá. Y entre muchas más.
0: Ya, ok. Entonces, Dani Fornaris, productor.
11: Y el Kitipón también, pues.
0: Ajá, el Kitipón es de él.
11: Pom, pom, pom. Sí, es muy buena.
0: Ok, Dani Fornaris ahora regresa, pero como su faceta solista. Aquí está Ileso. Lo que escuchamos es el pick de David.
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0: a ese bicho que ve ahí en la barra. Hoy sí le voy a hablar y lo voy a conquistar. A esa chera que va entrando a la disco. No, es que hoy sí me voy a envalentonar. No,
1: la verdad es que me cayó mal ese bicho que pedimos. Ya me voy a mi casa.
0: Mejor me voy a dormir. Ya estoy bostezando. Sí. Bueno, aquí está Rawayana con Ray Miller. La hora 6:30 es el Morning Show de Radio Femenina 102.5. Gracias por escucharnos. Y en este momento vamos a hacer un servicio social, pues, pero gracias a Super Repuestos, porque traemos el reporte del tráfico.
1: Una noticia muy lamentable: nos reportan que un motociclista resultó lesionado tras impactar contra un perro en Chalchuapa. No sabemos del estado de salud ni del conductor ni del perro. Hace algunos minutos se reporta que una ambulancia de Fosalud colisionó contra una rastra en la carretera de Comalapa. Esto es en el sector de Nahualapa, distrito del Rosario, La Paz Centro, pues donde lamentablemente una ambulancia de Fosalud procedente de la clínica de San Luis Talpa impactó contra la parte trasera de una rastra.
0: Ok, se están quejando en la salida de las arboledas en Lourdes Colón, porque se están tratando de 30 a 40 minutos para salir en 2 kilómetros. O sea, está complicado ahí en la salida de las arboledas.
1: También reportan tráfico pesado que complica el paso en carretera de Oro y Boulevard del Ejército. La circulación presenta alta de carga vehicular durante la mañana de este 2 de octubre en la carretera de Oro con dirección hacia Soyapango y Apopa, donde el tráfico avanza a vuelta de rueda, y eso que son las 6 de la mañana, Marco.
0: Sí, está tempranito todavía, pero para algunos ya, pues sí, ya te diste cuenta, ve, ahí está la carga vehicular.
1: Terrible.
0: Complicada. Y también vamos a contarle que está paralizado el tráfico en carretera de Sonsonate a San Salvador, justo a la altura del cantón El Sunza en Izalco. Así que ha sido el reporte del tráfico. 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Seguimos con más música y vamos con algo de las 11 del 11. Aquí está Adela con Nicole Kidman, que por cierto fue nuevo ingreso para la edición de ayer.

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17: 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Directo del escenario y con el aplauso del público, llega el pic de Gaby. 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
18: 6:00 a.m. me estaba señalando Marcos y yo en mi mundo mágico de Pizza Punch.
7: Pizza Punch, pensando en las super fachadas que han hecho.
18: Qué fuerte.
7: Ahorita. Están bien lindas. Están bien, bien lindas esas pizzas.
18: 6:44 a.m. aquí en el Morning Show de Radio Femenina 102.5. Y yo, fíjense que yo decía, ¿será que hay algo que yo pueda piquear de la tan reconocida? Porque te voy a mostrar otras canciones de la Universidad del Perreo que yo dije... Esto quizás no.
7: Está fuerte.
18: Está muy fuerte. Entonces, cuando yo vi esta colaboración con Capo, que debemos decir tú y yo, Marcos Rubio, que es muy capo.
7: Es muy capo, sí. La canción te transporta cabal como a la isla.
18: Así que aquí está. Muévelo pa' mí, de parte de la Universidad del Perreo, donde usted ya sabe que invitaron a Alex Sintek recientemente a que forme parte de sus filas. Todo está. Yo creo que el marketing de hoy en día... es un chambrerío falso.
7: Sí, sí, chambrerío falso, hagámonos leña a aquel.
18: ¿Qué le pasó a este?
7: Y entre más freguemos a aquel, más vistas va a tener.
18: Pero oficialmente más... Wisin hizo un comunicado que invitaba.
7: Véngase, Alex Sintek, aquí platicamos de producciones.
18: Porque él habla, pues no habla de la mejor forma, ¿ves? Del reggaetón. Entonces se le invitó a formar parte.
7: Yo le invito a él y su peluquín, dijo.
18: Y se lo quitó, vea.
7: Se lo quitó.
18: Yo ya no termino de creerlo.
7: Lo subastó.
18: Yo ya no termino
7: de
18: creerlo.
7: Yo creo que él ha de tener varios tupés, pues. O sea, él ha de ser como que...
18: Pero es que bien exagerado. O sea, Alex, te quiero, Alex Sintek, pero tenemos registro de que siempre fuiste peloncito y de pronto apareces con el gran pelo.
7: Pero así a lo
18: pero
7: Elvis.
18: Pero bueno, uno puede cumplir sus sueños.
7: Pues sí, vea. Siempre
18: un implante. ¿Sabes qué eso se llama? Ya con esto termina mi intervención, que mi pick se supone que iba a presentar. Cuando los hombres se ponen peluquín ahora, eso se llama...
7: ¿Injerto?
18: No. Injerto es cuando te lo meten en el cerebro, con tus propios pelos.
7: Claro.
18: Pero esto es... no es un implante, es un... ya te voy a decir.
7: Mentir.
18: Pero es como... Le vendemos un sistema de... ya le voy a decir.
7: Como sistema adhesivo.
18: Tiene un nombre como bien interesante, pues, pero se llama... Okay. Ahí me puede decir usted el 22-24-24-11... ya voy a buscar.
7: Hay que ver.
18: Con el zurdo de la raza en inglés lo buscamos. De verdad.
7: Hay que ver porque puede ser lo que está utilizando.
18: No, eso es, sin duda. Son, y lo podemos hablar en el bloque si querés o más adelante. Ajá. Eso te lo pegan y te dura 6 meses pegado. Y te bañás y todo. No,
7: y
18: es
7: ahí
18: que,
7: lo andás.
18: Sí.
7: Bato, yo creo que ya se le estaba expirando la pega.
18: Es que por eso hay gente que dice que se le metió la pega al cerebro.
7: Los poros se le abrieron.
18: Se le abrieron, de verdad.
7: Bueno, quien no está utilizando un peluquín en Wisin, él sí, mira,
18: él
7: pelón.
18: Sí, pelón y qué rato.
7: Soy pelón y qué, pues. Y aquí está con Capo, esto se llama Muévelo Pa' Mí, es el pick de Gaps.

0: También, también.
1: Somos fans aquí en el Morning Show de Radio Femenina, sí. 102.5. Hablábamos en el bloque, bueno, no era el bloque anterior, hablábamos en lo que presentábamos, mi pick.
0: Cabal.
1: Que Alex Syntek está, no, que Alex Syntek ha sido noticia.
0: Que Alex Syntek está.
1: Yo quisiera saber, porque por ejemplo, Fernando Claro es parte del staff de Radio Femenina 105, está como bien interesado en la situación de Alex Syntek, pero él es un niño que nació, o sea, yo aquí no me las quiero picar de que yo soy... adulta contemporánea, pero sí. Realmente yo sí, hasta fui al concierto de Alex Syntek cuando vino al anfiteatro de CIFCO, o sea, yo soy una persona que yo estuve ahí, pues, cuando Alex Syntek estuvo, y era un increíble.
0: Sí, es que...
1: Y esa canción, o sea, me encanta, y el video para mí era como...
0: Music de Madonna.
1: Sí, total. O sea... Buenísima canción... Entre muchas otras, o sea, desde de Lindas Criaturitas, no, o sea, Alex Syntek.
0: Fíjate que yo esto pensé, con toda la situación que pasó Alex Syntek, yo dije, este tipo tiene, o sea, como que la salvedad, digamos, a todo lo que la gente está diciendo, que a él ya le faltan 5 pal peso, tiene la salvedad de que tiene un catálogo enorme que lo respalda.
1: Música.
0: Y desde hace un montón,
1: tiene,
0: o sea,
1: muy buena música.
0: Hay un video en el que sale hablando que está con la gente normal.
1: Sí, sí, sí.
0: Ah, pues que era, que digamos, que era un trío, ¿vea? Estaba Alex Syntek y habían dos más, se llamaba Alex Syntek y la gente normal. Entonces ellos, así comenzó haciendo música Alex Syntek. Mirá, y con un estilazo.
1: Sí, claro.
0: Muy Depeche Mode, muy...
1: Y muy influenciado por los British, la verdad.
0: Muy influenciado por los ingleses.
1: Por los británicos. Cabal. Y los ingleses. Entonces, bueno, lo queremos mucho Alex Syntek.
0: Pero sí, sí.
1: Y ahorita pues está pasando por un momento en el que en el 15 de septiembre, como usted ya sabe, dio un concierto gratis en la alcaldía de Benito Juárez, en Ciudad de México, y se le pelaron los cables, ¿verdad? Empezó a decir toda clase de cosas. Lo peor es que ni cantó. Yo creo que lo más importante es que le hubiera cantado.
0: Sí.
1: Pero hay videos de que empieza a cantar y deja de cantar. Ahora, ¿por qué estamos hablando de esto? Porque Alex Syntek ocupa peluquín, pero ya no se le dice peluquín.
0: Escuche usted que el glosario...
1: Es muy importante para mí.
0: El glosario ha cambiado.
1: Y para toda la audiencia de la 102, del 102.5.
0: Ya, si usted... sepa, mire, si usted ve a su vecino, vea, si usted ve al que atiende...
1: Renovado.
0: En la tienda de la esquina, y de repente vio y como que hay algo raro en Don Juan.
1: Hay algo renovado en él.
0: Vea, yo me acuerdo que Don Juan era más canosito. ¿Qué le pasó, Don Juan?
1: Esa es otra también.
0: Es que pues sí.
1: Cualquier día voy a aparecer yo con el pelo negro.
0: Se pegó el negro azabache, pero además vos decías como, mire, pero es que Don Juan también tenía unas grandes entradas.
1: Y ya no tiene.
0: Y ya no tiene, está cubiertito.
1: Puede ser que su vecino, su amigo, su primo, su influencer favorito,
0: ¿también?
1: Que también es algo que tenemos que normalizar, y creo que se está hablando más de esto, y creo que hay muchos creadores de contenido que hasta les patrocinan y es como, miren, me voy a poner pelo. Esa es una, injerto. Injerto es cuando le agarran pelo de su propio, se lo arrancan de su piel, se lo ponen en la cabeza. No estamos hablando de injertos, estamos hablando de los prótesis o sistemas capilares.
0: Mira, yo creo que nunca vamos, o sea, al menos yo todavía no, no voy a entender porque en mi familia no hay tanta calvicie.
1: Sí, yo,
0: o sea,
1: pues yo también como mujer, hay mujeres que nos quedamos sin pelo, pero yo siento que no es algo que yo vaya a padecer. Pues no sabemos, pero sí, yo no sé cómo lo afrontaría si fuera hombre, o sea, uno no sabe.
0: Exacto, pero por lo menos aquí le estamos diciendo que ahora ya se le dice prótesis capilar.
1: Sí, porque queremos que suene como, siento que peluquín, aparte no es como un peluquín, porque el peluquín de pronto te venía el viento, lo que sea, y fru, se le... No, de verdad.
0: Se le levantaba.
1: Entonces, esto, si nos quieren patrocinar el Morning, cualquier sistema de prótesis capilares, lo vamos a recibir porque estamos maravillados de la tecnología. Yo le comentaba a Marco fuera de micrófono que las prótesis o sistemas capilares se fabrican con cabello natural o sintético y se adhieren a la piel con pegamentos o cintas especiales semipermanentes que permiten hacer vida normal como nadar, sudar en el gimnasio o bañarse. O sea, esto es otro nivel.
0: Entonces, ya como vos mencionabas el peluquín, yo me acuerdo que de repente, que no sé si era una serie o una película, pero yo me acuerdo que veía que para nadar había un personaje que se quitaba el peluquín y se aventaba a la piscina. Ya entendí. Entonces, ahora con estos sistemas,
1: imagínate,
0: con esa prótesis, vos te jalas el pelo, te lo jalan y vos estás como que sin nada, es tuyo.
1: Sí.
0: Yo creo que lo único que hay que lograr es que se empareje el color.
1: No,
0: de ya, que el peluquín.
1: Yo te puedo enseñar videos que he visto en las redes. No sé si en este país, y eso es la invitación. Si usted ahorita es un dueño de sistemas capilares y dice, bueno, yo quisiera que la gente en El Salvador se enterara además.
0: Ajá.

0: en otros países que es una labor fija. O sea, debe ser carísimo.
1: Sí, sí, sí.
0: Pero te ponen tu pelo. O sea, y te ven como, más o menos así eran tus entradas. O sea, de verdad.
1: Sí, o sea, hay todo un estudio de tu orbe ahí.
0: Y de verdad que mire, bien, nosotros pues Marquitos porque tiene un montón de pelo y no se diga peinado. Yo creo que casi nadie del staff, pero cuando tú estás muy joven, porque yo tenía conocidos que tienen 20 años, 25 años y estás. De verdad que, o sea, como que le ves la diferencia. Total. De verdad que si no fuera esto algo que los hombres no les afectara, pues no existirían esos sistemas.
1: Sí.
0: Entonces... pues, y nosotros de mujeres, ¿qué podemos decir? Si solo todo lo falso, pues las mujeres, pestañas falsas, tenemos cejas falsas, pelo falso, nos arrancamos los pelos, nos pintamos de otro color. O sea,
1: sí.
0: ¿Qué le puedo decir yo, señor?
1: A un hombre,
0: si usted se quiere poner un pelito, ¿qué le puedo decir?
1: Sí, que sigue un chumacito así.
0: Sí, o sea.
1: Cabal aquí adelantito para cubrir las entradas.
0: No, sí, yo con uno rubio, las mujeres nos pintamos el pelo todos colores, está bien visto, las grandes uñas. O sea.
1: Cabal. Pues sí, entonces si viene de repente el de la tienda, si viene de repente su vecino y aparece con...
0: y bien guapo se va a ver
1: la prótesis capilar.
0: ¿Y usted qué le va a decir con todas sus prótesis? ¿Qué prótesis de uña? ¿Prótesis de...? No, no le va a decir nada.
1: Aquí está Wisin y Capo, modelo para mí. Pasamos a Karol G y Jude Line y Rusowski. Esta es la número uno, Gaby, por cierto.
0: Del universo.
1: La número uno del universo, mundo. Baby, wow.

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5: Es
15: Royal Caribbean, un crucero para tus próximas vacaciones.
5: Es el Royal Caribbean, que es también parte...
17: Es nuestro sueño, por cierto.
5: Sí, de los patrocinadores. Qué rico subirte a un crucero y olvidarte una
17: de
5: o dos
17: todo.
5: Semanas. Ahí adentro hay todo.
17: Adentro hay todo.
5: Adentro es una ciudadela. Así que bueno, parte de los patrocinadores.
17: ¿Quién? ¿Por qué no?
5: Es el pick de Choveto Salguero.
17: ¿Y qué trae Choveto programación?
5: Trajo a Jenny.
17: Me encanta, ya hacía falta. Fíjate que yo tenemos ahí unas pendientes de Lisa, si me están escuchando, Luis David Penado, Choveto Salguero, yo no sé si yo las tengo chonqueadas. A lo mejor mira, Gaby, tú sos la que la tenés pendiente.
5: Mira que esa que piqueó Penado está buena, la de esa guatica.
17: Ah, vaya. Ah, pues quizás no está pendiente. La de la Lisa, la de, uh-huh. de Jisoo, también hay una.
5: Hay que traer a Jisoo, fíjate, que sería ya la cuarta con musiquilla aquí ahí en programación. Está. Porque, pues sí, la Blackpink, se sabe que hubo una reunión, hicieron una gira, no sé si andan todavía, pero hicieron una gira de el regreso de la Blackpink de nuevo juntas, pero siempre tienen sus proyectos así, como cada quien por su lado.
17: Sí, claro, ya.
5: Tanto actrices, en el caso de Jennie y Lisa.
17: Modelos, embajadoras de marca, todo. Son lo que ellas quieran. Una empresa. Seguro tienen un restaurante allá en Tailandia y todo.
5: Seguramente, normal. Seguramente. Así que bueno, ya escuchábamos a Lisa con Sawadika. Teníamos a Rosé, que también Nelson la piqueó. Y ahora pues aquí está Jennie.
17: Excelente.
5: Regresa Jennie a programación con Heaven, el pick de Chobeto Salguero.

0: Dice por acá, el hermano de Matilde trabajó en varias compañías y en Royal Caribbean, fue una de ellas, durante más de 10 años y le dio la vuelta al mundo. Un saludo ahí a Javier. Saludos. Rivera, que anduvo por el mundo porque trabajaba en crucero.
1: Tiene fotos abrazando toda clase de animales, koalas, tiene fotos con los huskies en las auroras boreales.
0: Es que imagino
1: tiene
0: que
1: fotos
0: te bajas.
1: Con canguros.
0: Me imagino que te bajas. O
1: sí,
0: sea,
1: te bajas.
0: Hay como que para el crew también, sí. O sea, la gente que anda dentro del crucero, pues hay un momento en el que te bajas, vean.
1: Claro.
0: Donde vas llegando, pues. Oh. Ok, es el Morning Show de Radio Femenina 102.5.
1: Y nosotros tenemos más información. Ayer en nuestro querido Nelson Santamaría de El Late Show, que usted puede sintonizar en el 102.5 de 4 a 7.
0: De 4 a 7.
1: Comentaba que hay una carrera entre Ella Langley y Olivia Rodrigo por ganarse el Grammy, porque los Grammy ya nos están un poco respirando encima. Y otra noticia que queremos retomar, que la habíamos comentado antes, que BTS fue la primera banda que públicamente dijo, nosotros esta categoría de los Grammys, que se llama Best Asian Pop, no queremos participar.
0: No, gracias, no me encasillen, dijeron.
1: Es que bien raro, siento yo, porque no los habían tomado en cuenta como pop normal.
0: Y desde hace ratos.
1: BTS, imagínate, sí, hace BTS. Más de 10 años, sí. No sé.
0: Y entonces cuando sacaron esta categoría, obviamente les dijeron, vea, postulen.
1: Claro, porque esa es su categoría.
0: Acaban de sacar álbum y todo, y les fue súper bien con Swim y así. O sea, era lo lógico, pero ellos, al darse cuenta de esta categoría, en vez de postular, retiraron,
1: dijeron, nosotros no queremos estar en una categoría de Asian Pop, sobre todo porque no es Asian, o sea, como que ellos son algo más global.
0: Es más global, esa es la idea, es universal.
1: Entonces, pues se unen a ellos los Stray Kids, que también gozamos de ellos en la programación, y dijeron,
0: Stray Kids también tienen un gran pegue.
1: La verdad es que quien termine postulando en esa categoría, uno se preguntará qué van a decir los demás grupos. O sea, a mí se me hace que como que Corti va a terminar ganando. No tengo nada contra Corti, pero están pegadísimos.
0: El que quede, vea. Santos Bravos van a ganar.
1: Santos Bravos va a ganar Asian Pop. Pero sí, pues reportan que dijeron que no han puesto su música a consideración. Recuerde que los Grammys, para que usted lo nominen, tiene que poner su música en consideración.
0: Cabal, tiene que postular. Y los críticos, pues no sé, los jueces de esta organización son los que escuchan y dicen, ok, vamos a dejar que entre tal y tal y tal canción, sí, como nominado.
1: Así que bueno, a ver quiénes terminan nominados, como le digo, después de que BTS, que son los próceres,
0: sí,
1: del K-pop, ya dieron entre comillas el ejemplo. Nosotros la verdad es que poco lo que podemos entender de las categorías de los Grammys. Aquí tenemos mucho respeto por la, sí, Academia. De hecho, nos visitará próximamente una miembro de la Academia de Latin Recording.
0: Oh, my God. Oh, my God.
1: Que es pendiente. Pero a ver si se vuelven a reunir la Academia y dicen, miren, valoremos de nuevo esta, sí, decisión.
0: Ya se nos fueron dos grandes.
1: Ajá. A ver,
0: vea,
1: qué
0: que
1: onda.
0: No les cayó muy en gracia.
1: Ajá.
0: Porque yo me acuerdo que así como medio sonadito, De inconformidad de parte del artista, me acuerdo que lo presentó, esta inconformidad la presentó Tyler, the Creator. Que Tyler, the Creator, como que
1: no lo ponía en la categoría que él quería.
0: Cabal, como que era como que, hey, esto es hip hop, ¿por qué no estoy en la de hip hop? Algo así era la cosa. Penado está bien enterado del chambrecito, pero
1: pasa eso.
0: Pero sí, o sea, había un descontento de parte de Tyler porque como que, cabal, lo estaban encasillando en una categoría donde él dijo, hey, Igual.
1: como que pasa que ciertas series las ponen como comedias, en los estamos hablando de los Emmys.
0: Cabal.
1: Que las series se quedan como no somos comedias, o las ponen de drama y eran comedia. Es que también categorizar es un tema.
0: Te dio
1: sobre
0: risa.
1: Todo. Sí, yo he visto unas en los Emmys que yo decía, la de Widow's Bay, así que yo la miraba.
0: Widow's Bay, estaba
1: yo
0: como,
1: la miraba
0: como
1: toda oscura. No, o sea, yo no la he visto, no, pero yo la miraba a filtro oscuro. Sí. O sea, yo no miraba Friends ahí, pues. O sea.
0: Sí, pero estaba en comedia.
1: Y yo como, y actores bien serios, yo decía. Le decía, quiero ver esta serie, pero yo de comedia no la...
0: Te dio risa que agarraba fuego
1: sí,
0: el edificio, o sea.
1: Una comedia muy negra.
0: Ajá.
1: Ah, pues esto sería un pop muy asiático,
0: un
1: dijeron.
0: Un pop,
1: okay,
0: muy asiático, nah.
1: Pero no quisieron.
0: No vamos a ser parte de
1: circo.
0: A ver
1: qué pasa. Yo sí, pongan una categoría de música centroamericana y yo sí me postulo.
0: Ay, démosle, vámonos todos.
1: Música salvadoreña.
0: Y, sí, y panameña.
1: Démosle.
0: ¿Crees que entre los panameños? Sí, vea.
1: Sí.
0: Van a decir... Démosle, Fren.
1: Démosle.
0: Aquí están los Stray Kids con Do It.

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0: Es el Morning Show de Radio Femenina 102.5, 7:32. Y nos están escribiendo, Gaby, por acá, mira.
1: Porfa.
0: Dice, buenos días. Buenos días, Gaby y Marquitos, ¿cómo están? Espero todo bien.
1: Ay, no dijimos nada que el Alba no vino porque se sintió mal.
0: Tienes razón. Qué bueno. Igual, gracias a Oscarito que ya solo nos saluda a nosotros, pero es cierto, no dijimos que Albi pues no pudo venir ahora. Esperamos
1: porque
0: que...
1: Porque tuvo ahí un percance.
0: Sí, que se sienta mejor y que pueda acompañarnos ya el lunes. Entonces dice, quiero escuchar Sawadika. Es que está buena. Hello, Sawadika.
1: Es que la lista,
0: está buena.
1: ¿Y cuál
0: buena.
1: Otra? ¿Quién no alcanzó?
0: Ahorita te digo. Ahí vamos a preparar por acá en la recámara Sawadika. Dice por acá, Drácula también.
1: Ah, claro.
0: Me imagino que ha de ser el remix con Jenny, ¿verdad? Me imagino. Uh-huh. Dice, gracias, que tengan un excelente viernes, aunque está nublado, ¿sí? Y gran fin de semana, me quedo escuchándolos.
1: Perfecto.
0: Ah, piden por acá un recuento de las 11 del 11, con gusto. Espérenme, ahorita se lo vamos a hacer. Atención para todos, porque ayer fue la... se llevó a cabo una edición de las 11 del 11, como todos los jueves, a las 6 de la tarde. En la 11 quedó con Pacoletto. Uy, ¿cómo? Esa
1: sí.
0: Nuevo ingreso, por cierto.
1: Está muy pegada esa canción.
0: Te estoy correteando. Latin Mafia.
1: Muy pegada en El Salvador.
0: Fred Again. También está Choosing Texas.
1: Que está peleándose la... O sea, rompiendo todos los récords, uh-huh. Y puede ser que gane un Grammy a Mejor Canción. ¿What?
0: Peleándose con Oliver Rodrigo. Ahí está la Langley. En la 8, Loser, de Tame Impala. En la 7, queda como nuevo ingreso Patient Zero.
1: Más arriba, pidan la más esa.
0: De la Taylor.
1: Digo Yoba.
0: Ahí está. En la 6, la canción viral Temper City Self Aware.
1: Que como la piden, a pesar de que yo no sé de dónde salió esa canción, con todo respeto.
0: Yo creo que simplemente le gustó escucharla en los trends. Como esta parte, vea. Cabal, va. Entonces, en la 6, en la 5 está Coco, de Omar Courtz. En la 4, otro nuevo ingreso, mira aquí, en la semana anterior. Adela con la Nicole.
1: Que me decía Marquitos que la voz de ella, que no sé qué, yo le decía, mírate el video, es ese video, véalo después de las 10 de la noche.
0: Ese. Así como viendo para atrás, ¿quién
1: sí,
0: está viendo?
1: Sí, cabal.
0: ¿Quién está viendo lo que estoy viendo? Vámonos al podio de las 11 del 11. Está The Cure. Ahí está, ahí mira, está. Olivia Rodrigo, que lleva una batalla encarnizada con Choosing Texas, Ella Langley. Bueno, en la 3 está Olivia Rodrigo, The Cure. En la 2, otra vez nos encontramos a Adela con Ain't in LA y la número 1.
1: La número 1.
0: La reina.
1: La que usted más pide porque qué terrible.
0: Karol G. Está en todos lados,
1: Karol
0: G.
1: Wow.
0: Con Jude Line y Rusovsky.
1: Le gusta a todos.
0: Ahora, pero yo... Sí. Ahora, yo tengo una pregunta. Esta canción, ¿a quién le pertenece? O sea...
1: Para mí, a Rusovsky.
0: Es que eso te iba a decir. porque parece más de Rusovsky.
1: Para mí, yo... La parte favorita también mía es... mi camino cuando... O sea...
0: Camilao.
1: Sí. Pero...
0: Es muy Rusovsky, sí.
1: Ya la cantaron en vivo. Hay mucha gente que dijo, les faltan presencia escénica. Mire, no puede comprar la experiencia de Karol G
0: pues sí.
1: Con la de Rusovsky y Jude Line, por Dios.
0: Sí, ellos y fíjense que...
1: Ellos no bailan.
0: Ellos son nerditos de la música, ellos producen y es como que tocan así.
1: Bueno. Les faltan muchas tablas, y yo, claro que les falta.
0: Le faltan muchas tablas. Y pues sí, Karol G se los va a comer
1: la
0: vivo.
1: La Karol
0: pues.
1: G en el Coachella está montada en un papagayo tirando luces.
0: ¿Cómo se llama? Con un traje guara, ¿sí? O sea... Bueno, pues vámonos con Lisa Sawadika. Aquí está. Hello.

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5: 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La hora.
3: 7:41.
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0: 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Ahí está Loser, ex pick de David Penado, la hora 7:48 en el Morning Show de Radio Femenina.
1: 102.5, y yo que andaba merodeando los pasillos de Grupo Radio Estéreo, yo miraba que estaba en una radio, miraba que estaba en otra, y yo decía, ¿en qué momento vendrá a nuestra cabina?
2: Obvio, aquí estoy.
0: Ya es momento. Sí. Bueno, desde hace un buen tiempo, la verdad, nos visita, esta es su casa.
2: Gracias.
0: Ya tiene ratos de traernos música, eso se agradece un montón. Es Pamela Robin, acá en Femenina, una vez más.
2: Hola, ¿qué tal? ¿Cómo están? Muchas gracias, de verdad, por darme este espacio, por haberme invitado. Yo feliz vengo aquí a promocionar mi nueva música.
0: Parte del imaginario musical, parte de todo este conjunto de artistas que han construido el rock en El Salvador, el pop en El Salvador.
1: Por cierto, Pam, ya hablando una cosa por otra, viene Molotov.
2: Dígalo.
1: Y yo me acuerdo,
2: ¿sí?,
1: cuando...
2: ¿Yo lo abrí?
1: Sí, yo estaba en ese concierto, que no entiendo qué hacía ahí, porque tenía como 14 años, pero yo estaba ahí y le abrió Pamela Ro.
0: Es que ahí está, ya ves qué le digo.
2: Es que se necesitaba tener pantalones para abrir ese concierto.
1: Sí, la verdad, sí.
0: Sí, por no decir otra cosa. Sí. Y mucho, mucho valor.
2: Es que quiero ser educada.
0: Claro. Está temprano. Está muy temprano.
2: Se me quedó el match ahí en la láser en inglés. Entonces.
1: Pero qué gran trayectoria, sí, y qué carrera más multifacética. Contanos qué nos has venido a regalar este día.
2: Fíjate que tengo mi último disco, ¿verdad? Tenía rato de no grabar discos, sino que solo sencillos.
0: Ok.
2: Este nuevo disco se llama Tragedia sin Autotune. ¿Verdad? Y me encanta este disco porque he sido la productora musical, ¿verdad? Me he encargado de hacer las canciones musicalmente y de escribir las letras. Pero he estado acompañada de un equipo increíble, ¿verdad? Okay. El ingeniero de grabación, El Tacho, ¿verdad?
0: Okay.
2: La mezcla, Josué de la O. Y mis músicos, Daniel, Oscar, René y Josué, que pues han estado ahí para poner el talento a la hora de colocar los instrumentos. De todo ese disco, creo que lo que más me encanta es que no es un disco hecho, digamos, para querer gustar.
0: Okay.
2: Es un disco que he hecho porque me gusta a mí.
0: Okay.
2: Y porque todas las letras y los arreglos y todo lo que he hecho significan algo de mi vida.
0: Ya.
2: Por el tipo de momento que vivo ahorita, trato de disfrutar.

0: para ser feliz y disfrutar de la vida. Y yo creo que ese es el mensaje de esta canción. Como te digo, no tengo las respuestas a todo, no tengo una filosofía, ni estoy llamando a que hagan esto, pero lo que yo vivo justamente ahora es que tengo esa necesidad de disfrutar más de la vida, porque ya pasé por muchas cosas, en la parte personal, profesional, como mujer. Tú dijiste, Pamela, de las rockeras, claro, en los 90, finales de los 90, solamente éramos Lorena Cuerno y yo. Y de ahí, en un mundo de hombres, que te digo, sigue siendo un mundo de hombres. Uh-huh. Solo que ahora ya hay límites, hay más cosas, hay más chicas cantando. Sí. En esa época solo éramos dos mujeres.
1: Wow.
0: Contra el mundo, ¿verdad? Contra los misóginos.
2: Las opiniones
0: de tu cuerpo, de tus cosas. Entonces, cuando yo ponía límites o me enojaba, yo era el problema. Sí. ¿Me entendés? Entonces, ya pasar por tanta cosa...
2: Tanta experiencia.
0: Ajá, entonces digo, yo, ahora yo quiero disfrutar. Y eso es lo que quiero compartir con el público, con ustedes, con todos. Que no se necesita que todo esté perfecto para hacerlo. Porque nunca va a estar todo perfecto. Sí. Siempre va a haber una pérdida, va a haber un problema, va a haber algo. Y no podemos estar solo enfocado en eso.
2: Te vas a quedar esperando toda tu vida te pones a...
0: ¿No puedes solucionarlo ahorita? No. ¿Hay solución ahorita? No. ¿Cuándo hay solución? El lunes. Entonces disfruta tu finde. O sea, no estamos en esa sintonía, porque estamos siempre pensando en los problemas, en las necesidades, que las hay, obviamente. Uh-huh. Pero no podemos solo centrarnos en eso, porque la vida se va a acabar en un momento y solo vas a haber hecho eso. Entonces, uh-huh, eso es como el mensaje que quiero dar.
1: Muy cargado, la verdad, muy cargado de sentimientos, pues, de emociones. Digo yo, la escritura de esta canción, la composición... ¿Usted compone?
0: No me digas, Pamela, usted, hombre.
1: ¿Vos componés, Pamela?
0: Sí, me siento como de 100 años. Casi, pero no tanto.
1: ¿Vos componés, Pamela?
0: Sí, yo hago todas mis canciones. No por un tema de ego. Es porque yo necesito sentir que las cosas que estoy proyectando, que estoy mostrando, vienen de mí.
1: Okay.
0: ¿Me entendés? De mi corazón, de mi alma, de mi experiencia.
1: Ya.
0: Entonces yo hago la música, la letra, y me concentré en hacer la producción musical.
1: Listo.
0: Claro, tuve apoyo de amigos como Josué Lao en los arreglos, o el Tacho y así, pero tenía que ser lo que yo quería.
1: Okay.
0: No por un tema de dictadura, o sea, es un tema simplemente
2: que es
0: de
2: tu obra,
0: que es mi obra, y que necesito mostrarla como yo quiero.
1: De hecho, esto me recuerda un montón, o sea, súper paréntesis, Björk tenía una ¿cómo se llama? Una entrevista
0: ya
1: con...
0: quisiera ser yo de Björk, ¿no?
1: Pero tenía una entrevista, pero es que de verdad, la acaba de súper parafrasear, porque tiene una entrevista con Conan O'Brien en los 90, vea, y de hecho dice eso específicamente, que ella se salió de Sugar Cubes para tener más control sobre su material, para que sea ella misma, pues, quien siente que está haciendo, pues, las cosas, y que es lo
0: es
1: personal.
0: Es que sabes que cuando hay otra persona queriendo controlar la parte creativa, siempre está como, mira, eso no pega, eso hay que pegar. Y yo, de hecho, yo estaba bien joven, y hasta hay un artículo en el periódico, yo te decía, esta vez sí vamos a pegar, Dios santo, qué ridículo, ¿me entiendes? O sea, qué ridícula, pero es parte de la experiencia, ¿verdad?
1: Sí, sí.
0: Pero tanta tontería, tanta estupidez.
2: Sí, estamos muy...
0: Como en eso, no, hay que funcionar. Sí. Tengo que tener millones de likes.
2: ¿O qué es lo comercial? ¿Qué es lo que va a pegar?
0: Fíjate que hace poco, cuando empecé a promocionar esto, empecé a ganar como seguidores en Instagram, cosa que no me había pasado nunca, ¿verdad?
1: Ajá.
0: Entonces yo puse en un estado, puse bienvenidos, porque aquí no compramos seguidores. Si está aquí porque algo le gustó.
1: Ajá.
0: Porque yo no pienso gastar un centavo en gente que no me conoce.
1: En ucranianos.
0: ¿Y por qué? ¿Para qué sacar algo de alguien que no tiene idea de lo que hago?
1: Sí.
0: No es lo mío. Okay. O sea, si tengo mis humildemente 3,000 y fichas de seguidores, es porque realmente me siguen, ¿entendés? Claro.
2: Es realmente una comunidad,
0: sí,
2: como
0: eso,
2: comunidad,
0: y eso es lo que me hace,
1: muy orgánico.
0: Eso es lo que me hace feliz a mí. Sé que es difícil de entender, quizás para esta generación, de los likes, de tener una invasión masiva en las redes y cosas
2: sí,
0: así.
2: Sí, tenés que tener por lo menos un millón.
0: Un millón, o sea.
2: Nadie tiene, creo que.
0: O sea,
1: sí.
0: un millón de likes en YouTube, o un millón de likes en cualquier plataforma musical, lo que te deja son $1,000. Eso es lo que te deja, un millón de views. No te deja más.
1: Ya.
0: Entonces ahora cada reproducción que hagan, que yo creo, lo que quiero es que la escuchen, porque a mí me dan ¿qué? Un centavo, 0.1 centavo por cada reproducción. O sea, tampoco es que me voy a hacer millonaria. Yo lo que quiero hacer es dejar algo bonito, ¿me entendés? Que me gusta y que sé que me siento orgullosa de eso. Que no lo estoy sacando solo porque no salgo moviendo las nalguitas en TikTok y cosas así. Que respeto, que no quiero hacer. Primero, no estoy en edad y no quiero.

0: edad. Okay. Y segundo, porque aunque estuviera en edad, no creo que lo pudiera hacer. Porque okay. Una de las razones por las que no hago reggaetón, por lo que no hago música urbana, no es que no lo respete. A mí me encanta que la gente tenga su diversidad de música. Uh-huh. Pero que solo ese género lo controle, estamos bien fregados. Porque hay muchísimas propuestas, no solo mía, de jóvenes, de gente que está haciendo música súper bonita, súper diferente, y quizás no encuentra su comunidad porque está todo abarcado en eso. Pero eso es lo bonito de las redes, o sea, del internet, ahora en este caso, la parte positiva. Uh-huh. Que podés poner ahí lo que querés y la gente lo escucha.
1: Vas encontrando tu nicho.
2: Así es. La comunidad.
1: O sea, las personas vamos encontrando nuestro nicho.
0: Sí, o sea, que te gusta eso. Yo soy más feliz en un concierto donde hayan 20 personas, pero que las 20 vayan a escuchar lo que va.
1: Al concierto.
0: Que no de conciertos porque pagan una miseria.
1: Eso te iba a preguntar si que se viene una presentación.
0: Quisiera yo. Yo creo que el otro año, es que hay un lugar que me están ofreciendo, pero todavía lo están arreglando. Era un cine, por cierto.
2: Ok.
0: Y quiero hacer un concierto ahí, pero de mi música. Pero cosa mía, pero que me llamen, o sea, de repente me han llamado para contratarme y cosas así, y con la pena, yo no puedo ir a un toque con mi banda llevando el sonido hasta Santana o San Miguel por $250-$300, claro. O sea, es una falta de respeto para cualquier músico.
2: Sí, pues sí.
0: Para cualquiera, porque nosotros ensayamos, gastamos gasolina, el equipo.
1: Mover todo el equipo, eso.
0: Creo que esa onda tiene que aprender a controlarse ya. O sea, ¿quieres música en vivo? Si no, pones un DJ, uh-huh. Entonces no pasa nada. Pero no, y no estoy peleando, ojo, estoy uh-huh. comentando. Lo que pasa es que la gente, cuando uno comenta, ya va la Pamela. No, estoy hablando pues que sí, cosas que son ciertas, pero son ciertas.
2: Está dando su opinión, pues, de lo que está sucediendo.
0: Por eso es que no se puede vivir de la música.
2: Claro. ¿Verdad?
0: Pero sí me siento muy satisfecha y feliz de este disco, que van paralelos a las cosas que estoy haciendo con mi parte de cineasta.
1: Eso te iba a preguntar, es que no alcanza el tiempo.
2: Sí, vamos entonces, vamos al siguiente bloque. Ahorita nos vamos a quedar con esta canción, pues, se llama Hoy. Está a cargo de Pamela Robin y, por favor, presente la Pamela.
0: Ah, bueno, chicos, esta es mi nueva canción. 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Se llama Hoy.

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7: 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La hora es
4: 8:07.
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0: 8 de la mañana con 11 minutos en el Morning Show de Radio Femenina 102.5. Inesperado para mí la aceptación. Pase adelante, Tololo, está en su casa. La aceptación que ha tenido Latin Mafia junto a este álbum que tiene con Fred Again. La cumbia, considero yo, mi estimada Pamela, mi estimado Tololo, la cumbia va a tener un gran... No, nunca se fue, pero va a tener un regreso juvenil.
1: Me encanta la cumbia. Me encanta. Sí,
2: tiene, esta canción está pegadísima. Sí. Te estoy correteando. Te estoy correteando. Bueno, Latin Mafia.
0: La que no te veo muy convencido de la cumbia, Tololo.
3: No, fíjate que sí, pero siento, y eso voy a hablar desde mi perspectiva, y un gran amante de la cumbia tradicional colombiana, pleca, la mexicana. Para mí lo que hacen los argentinos no es cumbia.
2: Ah, sí, ya.
3: La cumbia villera.
2: Sí, la cumbia villera.
3: Pero que ellos, esa también...
0: O hasta el racatá. O hasta el racatá.
3: Arriba, eso ellos sí. La y la bailan... Y la
2: que
3: bailan,
2: el dipi, que el no sé qué.
3: No, y la bailan raro. O sea, ellos hacen unos movimientos...
0: Son mexicanos estos bichos, no te preocupes.
3: Como, no, no, yo estoy hablando de la villera. Es como... como que tienen escaldados con pica pica o algo así y le hacen así y ellos la disfrutan mucho. Sí. Yo quisiera conectar, pero no puedo porque mi esencia es la colombiana, Aniceto, los melódicos, etcétera,
2: sí, más de raíz.
3: Y mexicana, Rigo Tobar, etcétera, sí, etcétera. Ajá. Entonces no puedo yo con
2: sí,
3: eso.
2: Sí, pero estos bichos sí tienen ahí una propuesta fresca.
1: Okay. ¿Puedo mandar un saludo?
0: Por favor.
2: Adelante, Pamela.
1: Quiero mandar un saludo a mi solo socio Tito puede. Amaya, que ahí me está escuchando. Él es mi socio coproductor de mi nueva película que vamos a filmar el otro año. Y me dice, me tenés escuchando un montón de anuncios y no ha salido, pues ya estoy acá. Te quiero un montón, Tito. Te abrazo y pues nada, eso.
2: Y de hecho, en eso nos habíamos quedado. En el bloque anterior, Gaby preguntó sobre... tu faceta como directora de ¿cómo se llama? De películas. Y queremos saber qué es lo que estás haciendo en ese rubro.
1: Ahorita estoy terminando un largometraje de ficción con Vanessa Tomasino. Estoy terminando de rodar. Se llama Marta, la película. Okay. Es una tragicomedia. Es una... ¿Cómo me dijiste la vez?
0: Ah, como un mockumentary.
1: Eso, mockumentary.
2: Un documental falso, pero...
0: Estilo The Office.
1: Ajá, sí. Modern Family. Es una tragedia... comedia, que la verdad me estoy riendo mucho editándola, y también estoy, ya pasamos la parte de desarrollo y estamos en la parte de coproducción con la película Los que quedamos. Los que quedamos es una película que es un drama, pero es un drama que te ayuda como a sobrellevar el duelo.
2: Okay.
1: Y a cómo puedes regresar a la vida después de atravesar esos duelos.
2: Okay.
1: El protagonista es Alexis Ayala, que es un actor mexicano, María Fernanda Vadillo, también ganamos el encuentro de coproducción en el Ícaro, vamos en noviembre a eso, ya estamos con muy pocas cosas que nos hacen falta para comenzar el rodaje el otro año, y eso es una invitación también a las empresas, ¿verdad? Porque las empresas cuando hacen, intervienen en las películas con sus marcas, que se le llama product placement, ¿verdad?
0: Uh-huh, claro.
1: Que ustedes ven que de repente aparece una
2: la
1: valla,
2: marca de un carro
1: o en un vaso, uh-huh, o algo. No solo conectas con los personajes y con la historia, conectas con los espectadores. Entonces, porque acuérdate que esas referencias que de marcas que tú ves en la película, luego las asocias a tu vida cotidiana.
2: Sí.
1: Entonces, creo que es una buena inversión, que no es mucha inversión realmente lo que se les pide. Y hago una invitación a las empresas a tener un poco más de visión con sus marcas. Las marcas permanecen con nosotros en la cocina, en un botiquín, en el carro... y pueden formar parte también de una red que pueda hacer que las películas sí se puedan hacer, porque se necesita de estructura económica. Entonces, claro, nosotros hemos creado algo que se llama Aliados del Arte. Todas las marcas que entren a los proyectos o que de alguna manera apoyen al artista tienen el sello de Aliados del Arte y pueden estar en todos nuestros proyectos.
2: Muy
1: ¿verdad?
2: Bien.
1: Así que esa es como la invitación a tener un poco de visión. No todos son fiestas, no todos son un montón de ondas. También hay cuestiones culturales que te pueden permitir tener tu marca para siempre.
2: Sí,
1: en
2: trascender,
1: una producción.
2: Sí, iba a decir ahorita.
1: Que va a estar en un festival, que va a estar en un cine acá o en México y que luego van a estar en una plataforma para toda la vida. O sea, es una inversión para toda la vida.
2: Sí, más que estamos viendo que en la escena cinematográfica, ya sean cortos, ya sean largometrajes, están teniendo un montón de exposición, están viéndose en festivales a nivel mundial. Estaba viendo, por ejemplo, participé con Ponchi Simán en un corto. Ponchi lo anduvo moviendo por un montón de lugares.
1: Claro.
2: Pues estuvo en Guatemala, estuvo en Estados Unidos, no sé qué. Entonces, tener marcas, tener, o sea, como usted dice, es una visión, pues es...
1: Es una visión, porque acuérdate fíjate que nosotros gastamos muchísima plata para hacer estas cosas, que viene normalmente
0: a mí esa de labor nuestro bolsillo. Me parece muy admirable.
1: ¿Cuál, perdón?
0: La labor de producir, sí, de producir, crear en esto, en este espacio.
1: Es un reto. Pero lo que pasa es que a mí me encantan los retos. Y me gusta cultivarme y me gusta aprender todos los días y trabajar con personas que saben más que yo para poder ser mejor cineasta o ser mejor músico, etcétera. Sí. Y creo que esta película, Los que quedamos, va a ser una película bien bonita, bien importante. Yo sí felicito de...
0: ¿Y la van a grabar acá?
1: La vamos a rodar acá.
2: Ok.
0: Ahí sí, entra algún extra y nos ponen otro
1: dato. Fíjate que es algo que me dice mucha gente. Pero no ahí comiendo, te voy a...
0: Tengo una lista de... Como que es 300, ¿verdad?
1: Mira, sí, ¿Has visto una escena de Modern Family donde Sofía Vergara va con... ¿Cómo se llama este? Ay, este actor. Pero la cosa es que ellos... quedan como de extras. De
0: Sí, que están sobreactuando.
1: Ya la imagino ahí.
0: Esa voy a hacer yo.
2: Ahorita vamos a hacer para que nos vean ahí. O sea, nuestra actuación es la actuación de la vida.
0: Nos vamos a robar esa escena, aunque no es lo que se supone que pase.
2: Iñárritu va a ver y va a decir, esos dos extras tienen algo, mira.
1: No, bueno,
2: mira,
1: perdón,
0: nos batió amablemente. Digger está buenísima, dice.
2: Dice que está buena, Digger.
3: Está espectacular. Es una pelazón. Tremenda.
2: Chivo.
3: Véanla.
0: Dicen que es todavía más pelado que el personaje de Tropic Thunder.
3: No,
0: de...
3: impresionante. Qué buen guión y qué buena puesta en escena.
0: Bueno, me alegra.
1: Yo tomé
0: mucho
1: clases, pero con Guillermo Arriaga, con su némesis.
2: Ok.
1: Con Guillermo Arriaga, que fue el que escribió Babel, Amores
0: Perros. Ah, buenísimo. No, entonces fue su aliado.
1: De hecho, para el 2020, cuando fue la pandemia, yo le pedí a Guillermo Arriaga que si nos daba una masterclass en virtual, porque todos estaban bien desanimados, vea, con todo, y la dio totalmente gratuita para Robin Films.
2: Wow.
1: De hecho, ahí buenísimo, en la página de Robin Films, @RobinFilmMusic, en ¿cómo se llama? En Instagram, ahí están partes de las fotos y los videos de cuando Guillermo Arriaga dio los...
0: Ahí vamos a meternos a todos los días mensajes.
2: Ay, queremos ser extra.
0: No, ya nos batió y me encantó cómo nos bateaste, ¿verdad? No, fue
2: ya
0: muy...
2: ya tengo 500 personas que...
1: Yo no bateo a nadie, yo hago audiciones y en las audiciones se ve. No, pero es bien bonito aprender. Yo, por ejemplo, yo conocí a Guillermo del Toro. Yo tuve una experiencia con Guillermo del Toro en México. Estaba presentando una de sus películas y me invitaron al cóctel. O sea, en la parte donde yo estaba, sí habían directores. Estaba el director de Nosotros los Nobles y así, director. Ajá. Pero en el fondo era el super archirre contra VIP.
2: Claro,
1: donde estaba Cuarón, Iñárritu, o sea, los cheros de él, ¿verdad? Yo no estuve ahí. Yo estuve afuerita.
3: Pero lo viste.
1: Pero fíjate que fue bien gracioso. Cerca. Porque el tipo estaba rodeado de un montón de gente y a mí me dio pena acercarme. Va, porque decís como va.
3: Yo voy a ir yo de India.
0: ¿Y qué le voy a decir?
3: ¿Una foto?
1: No, entonces. Admiro. Yo estaba así como en la barrita así del bar, del lugar donde estaba. Y
3: ¿qué estabas tomando?
1: Me estaban dando champaña.
3: Fantástico.
1: Ajá. Entonces estaba ahí y yo toda emocionada. Mira, ahí nomás está Guillermo del Toro, decía. Y estaba con una actriz y la actriz cuando lo vio, ¡wow! Le aplaudió así. Y yo con una gran pena, ¿verdad? Y el tipo va y se nos acerca. Y me saluda y me dice, ¿te gustó la película? Y yo me quedé, madre, Guillermo el
0: Toro. Y aparte te da el hombro de mí.
1: No, y todo, súper, no, súper buena onda.
2: Ya.
1: Y me dice, ¿y tú qué? No, pues yo soy directora. Así, estoy dirigiendo una película aquí en México. Ah, qué bueno, que no sé qué. Y le mencioné que era de El Salvador. Y me dice, dame tu tarjeta. Por eso ahora ando tarjeta, fíjate. Porque me dame tu tarjeta y yo no andaba. Y
2: págame su celular, le dijo usted.
1: Pero ¿sabes? No, ¿sabes lo que hizo?
2: Le voy a anotar.
1: Agarró una servilleta y me anotó su correo. Y la servilleta ahí la tengo enmarcada.
2: No, claro.
3: En la sala.
2: Claro.
1: Aquí no les he dado. Aquí
2: sí, vaya, va. Hoy sí, ahí está. Hoy sí vamos a escribir, mira.
1: Ahí sí.
0: Al WhatsApp.
2: Ya tenemos en WhatsApp, mira.
1: Va, entonces, ¿cómo se llama? Mira, el tipo... súper tranquilo y todo. Yo no había que hablar con él. Lo que le dije, mira, yo voy comenzando, ¿verdad? Esta es mi segunda película, ¿verdad? Yo, ¿verdad? Vengo de un país donde no hay industria ni nada y etcétera. Entonces, no sé qué me podrías decir. Y se tomó el tiempo y me dijo, mira, lo importante es hacer las cosas, no importa con quién. Y con eso me quedé.
2: Muy bien.
1: Entonces, yo dije, bueno, la voy a hacer. Aún sin presupuesto, aún sin plata.
2: Pero lo voy a hacer.
1: Y todo lo que he hecho sin presupuesto me está llevando a este largometraje, Los que quedamos, que sí va a contar con presupuesto y que sí estoy invitando a las marcas para que sean parte.
2: Pues, qué bueno. Hemos.
3: Radio.
1: Claro. Pero es que necesitamos plata. No extra.
2: Extra no.
3: Te manda saludos, Cepeda, tu Nutriboy, tu nutricionista y tu coach.
1: Ay, Dios mío, ok. Muchas gracias. Un abrazo.
2: Bueno, hemos platicado con Pamela Robin. Le agradecemos un montón a Pamela.
1: Sí, gracias. Hey, síganme en mis redes. Por favor, pueden, ¿cómo se llama? Meterse a mi página web, pamelarobin.com, uh-huh. Y ahí los va a mandar directo a todas mis redes.
2: Nos despedimos con esto que se llama Te Esperé. Es Pamela Robin con Edgar Oseransky.
1: Sí, es un cantautor mexicano.
2: Muy bien. Gracias por haber venido,
1: Muchísimas Pamela. Gracias a la radio. Un abrazo.

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2: Atención, 8:27.
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0: La hora 8:35 en el Morning Show de Radio Femenina 102.5. Y nosotros vamos en este momento...
1: Hot and Ready.
0: A la canción Hot and Ready, gracias a Little Caesars. 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
0: Nos vamos ya al WhatsApp 22 24 24 11, y con gusto vamos a complacer la primera canción que nos pidieron. Esto es por orden de llegada. Lo primero que nos pidieron fue, dice por acá, hola, pongan Patient Zero de Taylor Swift Kelce. Mira, ya le ponen Taylor Swift Kelce.
1: Bueno, en serio, me encantó.
0: Sí, así lo pusieron acá. Así que muy bien, la canción Hot and Ready. Usted la pide y nosotros inmediatamente la ponemos gracias a Little Caesars. Después de comerciales venimos con Velocidade, por cierto.

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0: parte del staff de Láser Español.
1: Y siempre, siempre sabe estar ahí en Activada, yo me he fijado.
2: Sí, siempre llega ahí.
0: También llega a activarse.
2: Llega a activarse.
3: Llego a activarme todos los días.
2: le pasamos ahí la energía.
0: Sí. Bueno, felicidades antes que
2: gracias.
0: Nada.
2: Gracias.
0: Qué bueno que hayan llegado a tantos años, pues. ¿Cuánto están cumpliendo exactamente?
2: 25 años.
0: O sea,
2: es una jovencita.
1: Te ves súper joven.
0: Es para tirar la casa por la ventana.
1: Sí, es
0: Siria.
1: La de Siria.
2: Sí.
1: Pero también es la de la clave.
0: Bueno, Siria, ¿qué es lo que van a tener? ¿Cuál va a ser la celebración para todos los que aman la música de la 90?
3: Uy, para esta noche tenemos de todo, especialmente los artistas invitados que nos van a estar acompañando. Tenemos a Roro DJ con las mezclas en español que va a poner el ambiente esta noche en el Hotel Hyatt Centric.
0: Ok.
3: También tenemos pues que el opening lo va a... Va a estar Marielos Aquino.
0: Chivo.
3: Exlocutora de Láser Español. Va a estar ahí presente cantando los éxitos de los 80s, los 90s, poniendo el ambiente.
0: Ok.
2: Sí, y que Marielos Aquino es muy querida, de verdad. Y ahí la tuvimos en la cabina. O sea, yo sé que ella tiene una gran trayectoria y acá todo el mundo la conoce. Entonces, su música, pues, le gusta muchísimo más personas y son covers. Éxitos en español de los 80s y los 90.
0: Sí, a la gente le encanta, ¿verdad?, cómo canta Marielitos.
2: Sí, canta muy bonito. Yo primera vez que le escuché y de verdad muy, muy bonito para ir a disfrutar. Y van a estar los Red y también es el reencuentro de Almas Gemelas, que todos son íconos ahí.
1: Que hasta en la cuña sale, ¡una colchita de mí! ¡Pues muy bien!
0: Es un éxito total que vengan las Almas Gemelas a juntarse en un aniversario.
1: Increíble.
0: De una radio que, pues... Exalta los 90 en español.
2: Exalta los 90, sí, solo éxitos en español y de verdad que tiene una audiencia muy, muy bonita. En el tiempo que estaba ahí me he dado cuenta que son muy queridos y eso queremos, que si alguien más de otras radios pues también quiere ir a disfrutar ahí con nosotros, está la atenta invitación para que nos puedan acompañar esta noche en el Hyatt Centric a partir de las 7 de la noche.
1: Wow.
0: Vamos a celebrar con la 90. ¿Dónde podemos comprar las entradas? ¿Y cuánto cuesta?
2: Si quiere comprar las entradas, tienen un costo de $15. Tienen un welcome drink gracias a Trenzuda. Y también las puede adquirir a través del 7004-9928.
1: Mi número preferido, acuérdate.
0: 7004
2: 9928.
1: El número del Hyatt.
0: Ah, el del con el Hyatt. Sí,
1: yo me la pico porque me lo pongo de memoria. Pero acompáñelas. Yo creo que, bueno, hace recientemente yo tuve la oportunidad de estar en un evento de un banco que era como de despecho, pero no sé qué. Pero era música noventera, ochentera, 2000. Mire, su cuerpo lo necesita. Usted todavía no se ha dado cuenta que usted tiene que ir a gritar esas canciones, a cantar. Y yo creo que es un gran evento para poder ir a hacer catarsis. ¿Vos?
0: Sí, sí, sí. Y tantas catarsis. Y tantas otras bandas y manifestaciones de géneros, por ejemplo.
1: Y los Red, que no solo van a tocar su repertorio, sino que también
2: sí,
1: otras canciones.
2: Sí, covers y todo. Va a estar buenísimo.
0: Qué buen show, qué buen show.
2: Sí, no, también ahí los esperamos a ustedes que lleguen ahí a saltar con nosotras. Y otra cosa muy importante es que van a haber muchas, muchas rifas. Entonces,
0: con tu entrada
2: vas a poder participar.
1: Ahí vi al Choco que anda cortando unos papeles.
0: Eso.
3: Sí, sí, sí, sí, sí. Vamos a, esos papelitos los tiene que guardar con todo. O sea, va a ser su vida. Ese papelito, ese número es su vida. Tiene que cuidarlo como que si fuera su mascota, su ser más querido. No lo sé, pero tiene que tenerlo ahí porque al final de la noche vamos a hacer una rifa.
0: Muy bien.
3: A través de ese número.
2: ¿Cuál va a ser el de esa dinámica? ¿Cuál va a ser el premio?
1: Quiero saber
3: eso. Eso es para una estadía en el Hotel Hyatt Center.
0: Wow.
2: Ya ven.
0: Wow.
2: Ya ven que
1: estadía soñada, que siempre
0: sí,
1: digo que voy a estadía,
0: que por favor, un fin de semana nos quedemos ahí. O sea, el
1: lo mínimo,
0: premio mayor.
1: Lo mínimo valorado en más de 150.
0: Lo
1: sí,
0: mínimo. Lo mínimo.
2: Es
0: lo mínimo,
2: una noche.
0: 200 pesos.
2: Y adivinen, incluye desayuno en el hotel. Delicioso. No,
0: están hechos. Que... Entonces, guarde su numerito cuando usted llegue, compre la entrada, pues llegue al evento, a la celebración de los 25 años de Radio Láser Español. Guarde el numerito porque se puede llevar, imagínese usted,
2: una estadía. También hay un polarizado gracias a Bicool valorado en $215.
0: Wow.
2: Hay un pasaje culinario, ahí hay muchísimas cosas que de verdad usted, esa entrada va a valer la pena,
0: sí.
2: Se lo prometemos, porque
1: es
2: hay muchos
1: hoy,
2: premios.
1: Hoy, a partir de las 7 de la noche en Hyatt Centric San Salvador.
2: Sí, es correcto. Y también pueden adquirir ahí la entrada por si ahorita pues no se han grabado el número.
1: ¿Cuál es? 770. Ay, se me olvidó.
3: No, le hago competencia a Gaby. Yo también me lo sé.

0: 70-04-99-28.
1: Ahí está, pues felicidades para Radio Láser Español. Gracias, Claudia, por haber venido. Gracias, Siria. Que disfruten ahora en la noche con toda la gente que va a llegar a cantar con Marielitos Aquino. Bueno, a bailar con Roro DJ primero y a cantar. También a corear esas canciones súper icónicas de los 80, los 90 en español, sí, con Marielitos Aquino. Y obviamente, pues, los Red poniendo la súper energía del ska. Y también el regreso de Almas
2: Gemelas. ¿Qué más pueden pedir?
0: Gracias, gracias, chicos, por el espacio.

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Ayer hubo cambio de lista en las 11 del 11 de Radio Femenina y con mucho gusto más adelante les voy a hacer un recuento por si alguno de ustedes, mis amados oyentes, no se percataron quizá completamente del cambio de lista. Y si tienen alguna duda, pues encantado de la vida. Ahí les hacemos el recuento de la lista de las 11 del 11 que se presentó ayer a las 6 de la tarde a través de Femenina 102.5. Bienvenidos todos en este viernes un tanto nubladón. Ya también les voy a ampliar un poquito más de cómo el Ministerio de Medio Ambiente ha actualizado para el día de hoy el comportamiento del clima en nuestro territorio salvadoreño. Viernes 2 de octubre. Bienvenidos al turno de Choveto.

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1: 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En unos minutos traigo un Tupac aquí en Femenina, pero tú decides de qué artista lo vamos a sonar a esta hora de la mañana de viernes. Suki, muñeco, bellos, ustedes deciden. Así que comuníquense al 22 24 24 11, que es el WhatsApp de Radio Femenina, para consentirles ya en unos minutillos, después del siguiente bloque.

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0: Omar Kurtz en femenina con Coco, parte de la lista de las 11 del 11 de Radio Femenina. Bueno, me están pidiendo un Tupac y ya se adelantó aquí Erika y me dice, Choveto, ponete Olivia Rodrigo. A la poderosísima, me dijo Olivia Rodrigo. Así que mi querida Erika, encantado de la vida, pues te sueno a Olivia Rodrigo en el Tupac de la F.
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que tenías unos zapatos de diamantes. Díganselo, díganselo. Ahí en las redes sociales también, mira, tira foto, hombre, queremos saber ahí. Son bien bonitos los zapatos de diamantes que tiene la gavillita. Hoy los anda estrenando. Yo con cuidadito me le acerqué porque cuando le iba a saludar dije, no voy a hacer que se los ensucie. Yo la puedo patear sin querer, no, mejor no. Y de lejitos la saludé. Pero se ve divina, bellísima la gavillita Rivera. Disfruten sus zapatos, disfruten su pick, que es a cargo de Wisin. Y Capo, aquí está, muévelo para mí. Ey, en serio, escríbanle. Ey, subí fotos de los zapatos de diamantes. Tan chivos.

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2: 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La hora.
3: Atentos a la hora, 10:05.
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3: 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Patient Zero, a cargo de Taylor Swift. Es música nueva.

0: Escuchas Radio Femenina 102.5, mi querido. Apareció ya Oscarito por acá. Dice, buenos días, mi querido Choveto. Permitime que el cursor aquí me está tapando. Ok, listo. ¿Cómo voy de viernes? Bueno, feliz, feliz, mira. Esperando acá consentirles también a ustedes en lo que resta. Bueno, falta mucho para que finalice el viernes, pero ya se puede decir que todo sabe a fin de semana porque uno respira y se siente el olor a fin de semana. Bueno, quiero ver cuando recordé que ya eran las 7:10, ya se había ido Marquiños. Te referís específicamente ayer en la noche, en el cambio de lista de las 11 del 11. Ahí tenés el Tupac, dice de Aria Vega, chévere, remix, con Pacoleto, por favor. Vaya, listo. Con gusto te voy a poner ahí el Tupac, oís, de Aria Vega. Pero antes, decirles que Compa Coleto se estrena en la lista de las 11 del 11 en la posición 11 específicamente. Te estoy correteando, es la 10. Choose in Texas es la 9. Loser es la 8. Patient Zero de Taylor Swift, también nuevo ingreso en la 7. Self Aware en la 6. Coco es la 5. Nicole Kidman es la 4. The Cure es la 3. Ain't in LA es la número 2. Y Baby Wow es la número 1 de la lista de las 11 del 11 de Radio Femenina. Y te invito a que sigas apoyando a tu artista favorito a través del 2224-2411 WhatsApp de Femenina.
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1: Bueno, me estaban pidiendo Arias Vega, así que será nuestra invitada especial en el Tupac.
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1: Me están reportando que a esta hora de la mañana el carril que conduce desde, digamos, la altura del Hospital Rosales en dirección a la Plaza Salvador del Mundo está fluido. A esta hora de la mañana, tanto carril de subida como de bajada en la Roosevelt, también llegando a la Plaza Salvador del Mundo, de ahí hacia arriba, Araujo, y también el Paseo General Escalón, me informan que está fluyendo. Decirles también que se mantiene restricción para transporte de carga en ruta al Puerto de la Libertad a esta hora de la mañana. El reporte es de hace unos 30 minutos que el BMT informó que continúa pues vigente la medida que limita el paso de vehículos de transporte de carga en la carretera hacia el Puerto de la Libertad. La disposición forma parte de los controles aplicados para regularizar la circulación de vehículos pesados y mejorar la gestión del tráfico en este sector, no solamente en ese sector, sino también en diferentes puntos del país, también garantizando la seguridad de las personas que habitualmente están conduciendo también, que van a diferentes destinos, andan en diferentes gestiones, en su trabajo, van de un lado para otro y así. Entonces la idea es pues también resguardar la vida de las demás personas debido a los últimos incidentes que se han dado que han terminado pues en situaciones trágicas por causa de desperfectos mecánicos o irresponsabilidad en exceso de velocidad con tráfico pesado. Bueno, me informan también que a esta hora de la mañana en Los Próceres está fluido el tráfico, también en Venezuela. Hasta aquí con el reporte, muñecos.
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1: La música de Karol G con Bruno Mars. Still, escuchas Femenina 102.5.

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Una adaptación cinematográfica de una fascinante historia. Esta película, dirigida por Ben Gregor, sobre un bosque encantado con un árbol mágico que crece lo suficiente como para llegar a las nubes. Bueno, en el reparto encontramos a Claire Foy, también encontramos a Andrew Garfield. Yo sé que te va a gustar, pues por ahí encontramos también a Claire Foy. Es una fascinante película que yo sé que te va a gustar. El árbol mágico, yo tengo accesos dobles para la premiere programada para este próximo domingo 4 de octubre. Buzo, si no tienen planes con su familia, pues aquí yo tengo el plan para ustedes. El árbol mágico, premier Cinépolis Galerías, este domingo 4 de octubre a partir de las 11 de la mañana. El acceso son dobles, bueno, es doble, el o los accesos, porque en realidad son varios los que tengo. Y si ustedes quieren, pues, ir a disfrutar de esta movie, solamente envíenme un emoji ahí de un arbolito mágico. ¿Cómo podrían pedírmela con emojis? Háganlo. Ustedes no sé cómo, pero háganlo y ponen su nombre completo. ¡Y listo! ¿Cómo representarían ustedes con emojis un árbol mágico? Yo tengo al menos como tres formas diferentes de hacerlo. Y solo me ponen eso y el nombre completo de ustedes. Y yo les regalo los accesos dobles para la premiere de esta movie para este domingo. Cinépolis Galerías, El Árbol Mágico con Andrew Garfield.

0: Nino, Bad Bunny, Davey, Omar Kors. Tú sabes, los ídolos tuyos. Seguramente te estás preguntando cómo lo hacen.
1: 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A esta hora, escuchen, 11:16. A esta hora, evita la 49 Avenida Sur en ambos sentidos. Dificultades por accidentes separados que involucran a bus y también un microbús. Desde Boulevard Venezuela, Monumento Bienvenido a Casa, también toma precauciones porque comienza a complicarse a esta hora.
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18: Sophie Tucker con Feeling Good, soundtrack de Aves de Presa.

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1: Por Femenina 102.5, una recomendación para este fin de semana. Si te llega muchísimo Josh Hartnett, pues se acompaña de Dakota Johnson y Anne Hathaway. Hermosísima. En Verity, La sombra de un engaño. Es una película basada en la novela más vendida a nivel mundial. No hay luz a donde vamos. 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
1: Verity, mi queridísimo Rorro DJ, fue a disfrutar de la premiere en Cinépolis. Cuéntame, por favor, muñeco lindo, ¿cómo vamos ahí?
6: Gracias, Choveto, por permitirme compartir unas bellas palabras en 7 Arte.
1: Enamoradísimo de Anne Hathaway.
6: Sí, de las dos.
1: Dakota Johnson.
6: También.
1: ¿Qué se ve más chula ahí en la película?
6: Creo que todas tienen una belleza que es impactante para... No te decidís, la verdad.
1: Sí, es que cada una es pues algo verdaderamente bello y diferente. Terroríficamente interesante la película, ¿verdad?
6: Mira, creo que una de las cosas... Yo les recomiendo súper esta película. Ajá. Porque es interesante cómo las letras... Cómo puedes plasmar la manipulación a través de la escritura.
1: Sí.
6: O sea, es... Sin lugar a duda, una manipulación que te sorprende. O sea, ¿cómo te hace creer que la persona ha hecho algo a través de la escritura?
1: O sea, el poder de la palabra escrita.
6: Sí, eso es.
1: El enfoque de esta adaptación cinematográfica de la novela es como... a mí me gusta mucho la... ¿Cómo decirte? Como el título es Verity, la sombra de un engaño. O sea, ¿cómo puede ser sombría una historia o presentar de manera sombría a alguien con el texto, men?
6: Yo no soy muy apegado a ese tipo de novelas. O vaya, por ejemplo, hemos visto desarrollos de películas como Harry Potter, El Señor de los Anillos.
1: Fantásticas.
6: Que ves eso y la gente muchas veces... El que ha leído esos libros es bien crítico, como, no debería de ser así. Pues, o sea, no te puedo decir de mi parte que yo he leído el libro, pero el desarrollo de la película es sorprendente porque te mantiene desde el inicio capturado y vos te imaginás que puede pasar eso y cómo el giro de la escritora hace que desate en algo diferente a lo que vos pensás.
1: Entonces, el hilo conductor para ti fue cautivante. O sea, sí. Estás clavado sí o sí.
6: Siempre.
1: Y no puedes desconcentrarte.
6: No, y cómo la entre ellas, o sea, cómo se van envolviendo los papeles, se va metiendo en la vida de Anne Hathaway, cómo se va metiendo la otra persona a entenderle por qué hace esas cosas, o sea, es bien chivo. Yo les recomiendo que la vayan a ver.
1: Bueno, es para mayores de 15 años, está disponible en Cinépolis, hay muchos horarios. Y bueno, para los fans de Anne Hathaway, como de Dakota Johnson o de Josh Hartnett, que también sale ahí, como el esposo, ¿verdad?
6: Sí.
1: Pues vayan, consulten horarios en cartelera también en cinepolis.com.cv y que la pasen genial.
6: No, y ¿sabe qué? Demos un par de entraditas para que la gente vaya aquí. Bueno. Aquí no se puede ir la gente así con las manos vacías.
1: Listo. Solo que ahorita tengo de aquí, mire, muñeco. pero ya ganaron. De hecho, tenemos premier este domingo para El Árbol Mágico en Cinépolis Galerías. Quiero decir que ganó Jacqueline Stephanie Valencia, también Dora del Carmen Martínez, Karen Victoria Valencia, y pues por ahí tengo todavía chance para alguien más. En esta película del Árbol Mágico, pues tenemos a un ex Spider-Man, tenemos a Andrew Garfield.
6: Ah, es cierto.
1: Solo bueno. Que aquí sale barbudo.
6: Sí, ya señor.
1: Pero es un ex Spider-Man.
6: Es cierto.
1: El mero Andrew Garfield también sale en House on Creek. ¿Cómo se llama? Hasta el último hombre, el título en Latinoamérica de una película de un soldado norteamericano que hace una hazaña verdaderamente sorprendente. O sea, el brother lo encontramos en una infinidad de películas muy buenas, la verdad. Entonces, ahí está, chicos, la invitación. A mí me encanta. Yo dije, fíjate, quiero que me pidan para el árbol mágico, pero representando a través de emojis.
6: ¿Y qué han puesto?
1: Aquí me pusieron un árbol así frondoso y un mago. Es el que sale con la lamparita, una como la varita mágica, que sale el gorrito. Y otro me pusieron el árbol de Navidad. Porque
6: bien.
1: De hecho, en el póster de la película tienen como... Pues pareciera que motivos navideños, pues, o sea, al menos el suéter del brother, va. Como que eso.
6: Pueden poner un brócoli también.
1: Pueden poner un brócoli, pueden poner un bosque. Porque la película, pues, se desarrolla en torno a un bosque también. Pueden poner la cara de niños sorprendidos. En fin,
6: tengo muy buenos más. Estrenos que se tienen ahorita en cartelera, Chovet.
1: Bueno, para Verity, ¿cuántos boletos vas a dejar, brother?
6: ¿Cuántos quieres? Demos tres dobles.
1: Tres dobles, está bien. Ok, bueno, solamente díganme ustedes. Eso sí va a ser a través de notas de voz para Verity. ¿Qué es lo que te genera interés de la historia de Verity? Que es así oscura, es sombría. Es una película que te deja como que, ¿what? ¿Qué va a pasar? ¿Qué va a salir en otra escena? ¿Qué le va a responder este brother a la esposa? ¿Cómo va por esto? O sea, la historia, en serio, te hace que tú también tengas una mente cinematográfica y que te imagines cómo va a terminar todo, ¿verdad?
6: Sí.
1: Listo. Gracias, mi querido Rorro. Soulja Boy con Sammy. Aquí está la canción Kiss Me Through the Phone de la película Soulja Boy, The Movie. 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

0: Tenemos premier de El Árbol Mágico, Cinépolis Galerías, domingo 4 de octubre, 11 de la mañana, con Andrew Garfield, un reparto de lujo, Claire Foy también ahí, bueno, de los mismísimos de Paddington 2 y Willy Wonka, llega a la gran pantalla, también con la participación de Rebecca Ferguson. El Árbol Mágico, chivísima película para disfrutar con toda la familia. Tengo todavía accesos dobles. Pídemelos a través de WhatsApp 2224-2411 con emojis. Aquí me han puesto un árbol, el destellito, así como el brillito. Me han puesto también el emoji de diferentes árboles y uno como resplandeciente, como el árbol mágico en un bosque. O sea, me gusta mucho. Los que ya ganaron y les confirmé, me han pedido los accesos dobles de una manera súper creativa, solo usando emojis más el nombre completo de ustedes. Eso ya. Imagínense el nombre de la película, El Árbol Mágico. También se vale poner varios árboles porque la película es sobre un bosque. ¿Qué más? Hay muchos niños también en la película. Hay sorpresas, hay cosas muy, muy mágicas. Hay un árbol muy especial. Hay cosas sorprendentes. Todo eso puedes utilizar en emojis para solicitar tus accesos dobles. Escuchas 7 Arte por Femenina 102.5. Alpha Bill con Forever Young. Esta fue incluida en la película Marty Supreme.
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0: A mis queridos ganadores de la premier de la película El Árbol Mágico, felicidades. Repito, Karen Victoria Valencia, ya ganaste. Ya te voy a confirmar también a ti a través de mensaje de WhatsApp. Dora del Carmen Martínez ya ganó. Jackie Stephanie Valencia también ya ganaste. Quiero ver quién más tengo por acá. El Árbol Mágico. Un árbol de que le está cayendo la manzana, me mandó aquí. Laurita Jennifer Calderón, ya ganaste. Está divertido tu Árbol Mágico, está súper chivo. Ya ganaste, felicidades, amiga.
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4: Wisin y Capo con Muévelo Pa' Mí.
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0: Hola, hola, hola, hola, hola, hola. Sean bienvenidos al Wiri Wiri al aire en este viernes 2 de octubre del año 2026. Es el Día Nacional del Tráfico también, así es que ármense de paciencia. Y si piensan ir al estadio, el mundo, el universo está conspirando para decirles: elijan otras maneras de ir que no sea llevando su vehículo. Y si llevan su vehículo, pues váyanse temprano, porque yo no creo que el tráfico vaya a disminuir en el transcurso del día. Aquí en la mesa más redonda, a través de Femenina, a través de Fiesta y de toda la plataforma deportiva de Grupo LPG, en su canal en Spotify y también en Apple Podcast, el señor Dani Mayen. Aquí está también el señor Rodrigo Roberto Arias Benítez, Dolar, bárbaro. Y el doctor, el invencible doctor Bruno Porcio. A mí alguien me decía, mire, y le dicen doctor por el doctor Merengue. No, les dije yo, porque él, a diferencia del doctor, él es el doctor Merengue a la inversa, les decía yo. Hey, un viernes, hombre, espero que de verdad se lo pasen bien. Hoy juega la selecta, así es que bueno, van a tener, ya sea que usted le crea, no le crea, crea que perdemos, crea que ganamos, tiene un maravilloso tema de conversación para esta noche. Si es que si va al estadio, páseselo bien. Si lo ve en su casa, páseselo bien. Si lo ve por la tele, usted solo, páseselo bien también. No hay excusa. ¿Qué tal, Dani? ¿Cómo estás? Qué gusto verte.
1: Hola, buenas tardes a todos. Así como esa alegría, ojalá perdure todo el día.
0: Sí, poneme no. El picón, picón.
1: La verdad que agradecido de estar aquí con ustedes. Vamos a ver qué depara la noche. Una noche... O puede ser demasiado lluviosa, o puede ser de alegría, vamos a ver.
0: Vamos a ver.
1: El entusiasmo de la gente de a poco, nada, la verdad. Pero vamos a ver qué pasa.
0: Claro. Hay que estar contentos, entre otras cosas, porque viene, como no vamos a estar contentos nosotros si venimos aquí a hablar de fútbol. Claro. Pues, vea, por ahí empecemos, vea. Así es que, bonito. Y aparte, por donde sea que uno voltee a ver, hay partido, Rodrigo. En la mañana, en la tarde, fecha FIFA, por todos
2: es
0: lados.
2: Es correcto, qué gusto estar con usted y la gente que nos sintoniza. Ayer vimos la resurrección de Costa Rica, le ganaron a Nicaragua. Ojalá que hoy también sea una resurrección para nosotros. Hay Liga de Naciones por todos lados. Italia-Francia, dentro de ¿cuánto? ¿De 40 minutos? Juegan en el Stade de France.
0: No me lo estreses al hombre.
2: Dos potencias, un partido de una final de Mundial y de una final de Euro. Así es que mucha historia. Muy bonito.
0: Mire, eso de resurrección en el caso de Costa Rica es relativo. Ajá. De hecho, por algo en la Biblia no dicen qué pasó con Lázaro. Porque una cosa es resucitar, sí, y otra cosa es que pase después. Costa Rica sí resucitó, pero no va a estar en los cuartos de final de la Nation, Rodrigo Arias, no. Lo cual para el fútbol tico es
1: fracaso.
0: Un fracaso.
2: Sí, totalmente.
0: Así es que sí creo que el cambio de agenda, el de bitácora, de mapa en CONCACAF, cada vez es más oficial. Dos caribeños en el grupo donde estaban los ticos, uh-huh, y la prometedora Nicaragua. Sí. Viejo, dos caribeños son los que ya sacaron su pase para los cuartos de final. ¿Qué tal, doctor? Un gusto saludarle.
3: Bien, bien. Muy contento de estar acá con ustedes este viernes. Hay partidos de selecciones nacionales y es el mejor fútbol que se pueda ver por la televisión o en vivo en el estadio. Si usted todavía no ha comprado su boleto, hágalo, vaya a ver a la selecta. Disfrute la posibilidad de ver a su selección en casa, ya que es algo bien difícil de ver. Y vamos a jugar contra una muy buena selección, contra Jamaica, que ha ganado uno, ha perdido otro, estuvo en el repechaje mundialista. Uh-huh. Hay que aprovechar ese tipo de situaciones y no solo ver, hay que ir, hay que ganar, hay que gustar, hay que gol. No, vivamos la experiencia de sentir un partido de nuestra selección nacional. Así que yo siempre los invito a que vayan, porque la experiencia y lo que se siente, claro, al ver a tu selección es algo indescriptible, independientemente del resultado. Por ahí escuché y leía algunos compañeros que no pudieron dormir. No, hombre.
0: Ah, ¿cómo, doctor?
3: No pudieron dormir después del 6-0. No, hombre, duerman, hombre. Mire, uno se enferma, el cortisol se dispara. Si uno no duerme, no descansa, tómese una melatonina. Así como dijo el presidente de la federación, que se toma una melatonina para dormir más tranquilo. O sea, es fútbol.
0: El fútbol no le puede quitar el sueño, no le debe quitar el, claro, sueño a nadie, excepto a los que juegan.
3: Sí,
0: eso sí, ojalá que estén súper tensos esos compadres, que anden insoportables, porque así se sacan todo lo que anden ahí en la cancha. Pero no, hombre, el fútbol es para disfrutarlo. Y ya después nos enojamos si quieren después del partido, pero en esa hora y media Hay que disfrutarla, hay que verla. Vamos a abrir teléfono de una 22-63-7690 para que también la gente nos dé su punto de vista, sus comentarios. Yo creo, Rodrigo, que el partido ofrece de entrada unas dificultades interesantes para el cuerpo técnico salvadoreño debido a la imposibilidad de alinear a Piva Valladares por un lado, ¿verdad? Y a Flores por el otro.
2: Sí, vamos a ver, lo de Valladares, la dificultad es que tenemos que improvisar, uh-huh. ¿no? Porque no hay un lateral derecho nominal, no digo que nadie puede jugar ahí,
0: claro.
2: En teoría jugaría Cerro, ¿no?
0: Otra opción es Jairo.
2: Y otra opción es Jairo,
0: y Enrique, etcétera,
2: que ha jugado. ¿No? Por eso, pero igual, sería no ir acorde con un, vamos a ver, con el puesto en el que están acostumbrados a jugar estos futbolistas. No tenés a alguien que juegue lateral derecho durante todos los partidos de la temporada. Eso no lo tenés. Mm. Eso es lo que obliga a improvisar. Y lo de, bueno, de Diego Flores, ahí está Alejandro Enríquez. Él sí juega en esa posición. Pero esa es una de las preguntas de la selección. Hay otras preguntas que también para mí dan mucho. Es cómo va a funcionar la línea defensiva. Cómo va a funcionar una línea defensiva que se vio tan floja en Guatemala. Yo sí he dormido, quiero aclararlo, pero sí vi de nuevo un par de jugadas.
0: Como ni, no sé de qué están hablando, pero bueno.
2: Pero sí vi un par de jugadas y no se puede jugar peor. Es más, el equipo que jugó contra Guatemala es totalmente diferente al Salvador de los últimos 6-7 meses. Entonces, si se vuelve a la normalidad de ese El Salvador que vimos contra Corea del Sur, contra Qatar, contra Dominicana en marzo, contra Martinique en marzo, yo creo que va a funcionar, porque es lo que hemos visto. O sea, los antecedentes anteriores a esta fecha FIFA no son despreciables.
0: Aprovecha a ver ese partido, grábelo, bájelo, porque la Dirección General de Espectáculos Públicos va a prohibir la reproducción de ese partido próximamente.
2: Ajá.
0: Es malo para la salud. De verdad no sé de dónde sacas ánimo. Yo ya, de verdad te digo, vi unos clips y después dije, no vuelvo a ver esto. Ajá. ¿No les pasa a ustedes de repente eso? Que hay partidos en los que por algún motivo u otro si hay un equipo al que le tienen cariño, aprecio. Sí. ¿No? Y cuando pierde feo, ustedes dicen, esto no lo vuelvo a ver. ¿No le pasa a usted, doctor?
3: Sí, pero no está bien porque...
0: No, yo
3: eso,
0: sé.
3: Sí, claro, no igual. Eso, pero de eso se aprende mucho.
0: Sí, claro.
3: De eso se va mejorando un poco la capacidad de análisis del por qué se dan ciertas cosas. Y claro, ese partido es feo, es... Pero, a ver, hay innumerables situaciones de nuestra historia futbolística, uh-huh. Y de otros países que han recibido goleadas así. El siguiente partido lo han hecho bien. A veces hay que tocar fondo para... Más abajo no se puede estar. Entonces, creo que puede ser esa la situación que vivamos hoy en el Cuscatlán versus Jamaica, después de lo que pasó con Guatemala. Así que...
0: Esa es otra incógnita para mí.
3: Sí, fíjese, salió todo
0: que hasta
3: mal.
0: Hoy la vamos a poder
3: todo salió
0: agotar.
3: Mal. Todo salió mal. Va a cambiar el módulo, aparentemente. Va a salir con defensa de 4.
0: ¿Usted está de acuerdo con eso, sí o no?
3: Sí, sí. Porque igual es un...
0: Doctor, ¿no puede usted estar de acuerdo con eso?
3: ¿Por qué?
0: Porque no, doctor.
3: Ah, vaya. ¿Usted qué?
0: Porque no, su análisis suele ser muy conservador.
3: Es que es conservador igual. El 4-4-2, el 4-4-1-1 es bien conservador. Pero... A diferencia del esquema planteado en Guatemala, acá vas a tener a un defensor y vas a tener un mediocampista que le va a hacer el filtro primero y después llega el defensor. Ya no te van a hacer esas triangulaciones uh-huh. que nos hicieron los chapines ahí en Guatemala, porque los dos externos defensivos que iban a jugar en medio campo los metieron atrás y los volantes, ¿y quién les cubría? ¿Quién les ayudaba? Cristian Martínez andaba corriendo para todos lados. Al Chiqui no le dan las canillas para llegar a tapar ahí. Entonces, 4-4-2 tenés.
0: Entonces usted está de acuerdo, pero doctor, no sabemos qué tan ensayado tiene eso el equipo.
3: ¿Cómo no? Yo creo que sí. No es mucha diferencia.
0: Bueno,
3: no es mucha diferencia. O sea, el 4-4-2 en fase de no posesión de balón es mejor o te da un poco más de seguridades que un 3-5-2 mal ejecutado como lo ejecutaron en Guatemala.
0: Pero es que mal ejecutado, doctor, no hay esquema. Bueno, tampoco, pues. Y mi pregunta es, el equipo va a llegar, tiene que llegar con la cabeza fresca para ejecutar lo que sea que hayan ensayado. Pero bueno, me llama la atención y me parece interesante lo que plantea Bruno. Ya le damos a la palabra a Dani, tenemos una llamada, vamos a pedirle a la gente que nos llame y que nos dé su pronóstico. Así puntualmente díganos cómo cree que quedan y por qué. y aparte un gusto que nos llamen. Hola, buenas tardes, bienvenidos.
4: Quiere ese optimismo el doctor. El doctor le hizo un llamado a la afición en la mañana. Que vayan y llenen el estadio. Ese optimismo quiero yo.
0: No, el doctor, pero... fíjate que el doctor es un fan del fútbol de selecciones. Desde que lo conozco, tiene ese rasgo. Así es que para mí es más... Es la vibra del fútbol internacional. Pero te voy a corregir. Es que muy, muy gritado lo haces vos. Es más suavecito, mira.
4: Cristian, el emoción. Ese tiririri muy triste.
0: No, hombre.
4: El doctor está alegre. Él está invitando a ir al estado.
0: Bueno. ¿Y qué onda? ¿Cómo quedamos hoy?
4: 1-1, medio. Nos lavamos las heridas. Y después de 1-1 quiero irte. Que vos lancés esa crónica dura. Y el lunes... ganamos y ahí...
0: Ya te contagiaste del tiririririririr, es lo que tiene el tiririririririr.
4: Vamos a cruzar el bus de la 42 en la meta.
0: Bueno.
4: Y ahí nos vamos.
0: Excelente, y un abrazo, men.
4: Vamos, Cristian, cuídense.
0: Bueno. Dani Mayen, ¿y vos qué onda, Dani? ¿Cómo ves la cosa? ¿Cómo, a nivel táctico, cómo ves estas posibilidades que estamos mencionando acá?
1: Yo, para poner en perspectiva el último partido, yo no sé qué tanto pudo haber cambiado para pasar de un 3-1 de Martinica a un 6-0 de Guatemala en poco tiempo. Realmente fue un equipo distinto a lo que habíamos venido. Y no sé qué va a pasar, qué ha pasado en estos 3-4 días que pueda cambiar la mentalidad. El Bolillo lo decía ayer en conferencia, que han tenido bastantes reuniones durante la semana con los jugadores, algo que sí era dentro de lo normal, pero no tanto lo mencionó. Y en cuestión táctica sí estoy un poco de acuerdo con el doctor, pero ayer también lo mencionaba el Bolillo, de que Diego Flores no va a estar por compromisos personales y tal cual, y Jefferson que no va a estar por acumulación de tarjetas. Y ahí donde entra la duda y a quién poner, sí está Alejandro Enríquez tal cual, pero no hay otro lateral para, en este caso, el Piba Valladares. Sí puede ser Jairo tal cual, pero en cuestiones de táctica sí, ¿qué puede cambiar en estos 3-4 días? Obviamente el técnico puede tener un plan B, plan C, pero que se ejecute tal cual y contra una selección que es mucho más fuerte que Guatemala quizás y que Martinica, no sé si lo va a plantear bien. El escenario obviamente es muy duro, pero se le dio la oportunidad al Bolívar de que después de un 6-0 no haya pasado un largo tiempo con ese marcador o esa mochila. Sí. 3-4 días tiene esta oportunidad. ¿Y qué pasa si le ganamos? Yo creo que no va a haber un peor partido que ese 6-0 para el Bolillo y para esta generación de la selección. Pero, ¿qué pasa si ahora gana increíblemente amplio y todo eso? ¿Se va a olvidar ese 6-0? O sea, ¿o va a ser otra vez como esa burbuja o ese humo? Porque vienen dos partidos y si lo gana otra vez, va a empezar la gente. Yo creo que fue un partido perfectamente malo lo del lunes. O sea, tal cual todo salió tan malo.
0: Peor no se pudo.
1: Sí, y no se puede volver a repetir eso malo. Y si se hace 10 veces ese partido, las 10 veces podemos perder, pero 1-0. Pero yo creo que de aprender, obviamente aprendieron, pero no sé qué tanto puede cambiar una táctica el Bolillo a 3-4 días, la verdad.
0: Sí, yo creo que, si el Salvador ganara hoy y ganara el lunes o empatara el lunes y se mantiene en la Liga A, e incluso, las matemáticas le dan hasta para meterse a cuartos todavía, pues, las matemáticas no son un tema de opinión. Ahí está, el Salvador tiene 3 puntos y 6 por jugar. Obviamente las impresiones cambiarían, el discurso cambiaría, pero lo que no puede cambiar en la convicción del cuerpo técnico es que tiene un equipo con un rendimiento muy volátil, y eso sí ya quedó asentado. De cara al futuro, no puede olvidarlo el cuerpo técnico, y es un dato, ¿verdad? Es un dato que ha acompañado al fútbol salvadoreño, además. Uh-huh. Han sido raros los equipos que hemos tenido, las selecciones, en las que vos has visto una curva de rendimiento consistente, ¿verdad? Uh-huh. No, de hecho en la eliminatoria de Hugo Pérez y en la que dirigió el Bolillo, nos pasaba mucho. Un buen primer partido de la fecha FIFA doble o triple, bueno. El segundo, regular. Y cuando teníamos el tercero, malo. ¿Vea? Entonces, ese dato sí ha quedado confirmado. Y es algo que debe tomarse en cuenta para trabajar de cara al futuro. ¿Vea? No sé no sé, yo no lo simplifico y ni creo que sea solo un tema mental, ¿verdad? No, que los jugadores se confiaron, no, nada de eso. Para mí hay ahí algo más probablemente en lo físico, creo yo, no sé. Pero bueno, tenemos a alguien en línea, me dicen. Hola, hola, buenas tardes. Aló.
5: Aló, ¿sí me escucha?
0: Sí, le escucho fuerte y claro, mi estimado. ¿Con quién tengo el gusto?
5: Aló.
0: Le escuchamos, díganos.
5: Sí, mi nombre es Ángel Torres.
0: Díganos.
5: Sí, bueno, yo les estoy llamando, le escucho un poquito bien, sabe, pero le estoy llamando porque aquí estoy en El Salvador. Ustedes se olvidan de toda la paisanada de allá de Estados Unidos. También allá los escuchan, yo los escucho allá. Ahorita estoy aquí en El Salvador, yo voy y vengo. Lo que les quiero decir es que, sinceramente, es difícil porque también allá nosotros, como salvadoreños y nuestros hijos, yo tengo unas hijas que han sufrido mucho porque también ellas reciben bullying en las escuelas de parte de los mexicanos. Y usted sabe, todas las nacionalidades. Entonces, sinceramente, no tendría que haber sufrimiento, pero psicológicamente afecta a mucha gente, psicológicamente. Y, por ejemplo, yo soy optimista. Yo el optimismo es lo primero. Yo sé que ahora van a ganar 3-1. Entonces, pero lo que le quiero decir es de que esto es bastante serio, más de lo que ustedes piensan.
0: Muy bien. Gracias por su llamada, señor Torres, y que su estadía en el país sea
5: gracias.
0: Formidable. Bueno, no intentamos desdramatizar la situación. Por supuesto, entendemos que hay situaciones de situaciones, ¿verdad? Y yo la verdad es que he escuchado que sí, que hay mucha, no sé si llamarle bullying, pero sí que cargan la mano los compatriotas que viven ahí en la Unión Americana cuando ganan, y cuando pierden a ellos se las hacen, por supuesto.
2: A mí
0: es parte del juego.
2: Yo lo que vi mucho, mientras viví en Estados Unidos varios años, es que muchos salvadoreños, y me parece que de una manera muy natural y lógica, se hacen aficionados de Estados Unidos también. Porque la selección de Estados Unidos le llaman el equipo de todos. Y todos están reunidos en ese país para ser también una sola comunidad. Entonces ya cuando Estados Unidos le gana a México, el bullying es en contra de los mexicanos. Es una manera bien divertida y natural de llevarlo.
0: Y por supuesto sabemos que nos escuchan y nos consumen mucho desde Estados Unidos. Crean lo que, de hecho, un montón de cosas que hacemos, las hacemos pensando en esa realidad, y de aquí les enviamos un abrazo. ¿Qué pasó, mi estimado? 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
0: Ya regresamos.

0: No le cambie. 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

0: Aquí continuamos en el Wiri Wiri al aire 2263-7690. Llámenos, denos su comentario, su punto de vista, su pronóstico. Y otro ratito también vamos a pronosticar aquí los cuatro, específicamente ese partido. También hay fecha de Liga Mayor, pero no la vamos a pronosticar. De hecho, no creo que vayamos a hablar mucho al respecto, porque hoy toda la atención la concentra este partido.
1: Aunque ayer se pusieron costillas de cerdo en la parrilla. ¿O no? Ya han cocinado varias cosas en esa parrilla. Ayer, costilla de cerdo, de cuche, en la parrilla del Inca Grill.
0: Mira, ese Inca.
1: Ahí va.
0: Fíjate. Sabe sufrir, sabe defenderse, ataca con criterio. Vamos a ver cómo le va este fin de semana al Inca, que visita al Club Deportivo FAS este fin de semana. ¿Y cuál fue el otro partido de ayer? El Inca le ganó al Limeño y el Firpo.
2: El Firpo 3-0.
0: Le ganó al...
2: El Correcaminos.
3: 3-0, fuerte San Francisco.
0: Visita, ¿verdad? Sí. Bueno, ahí va el campeonato, va progresando poco a poco, pero definitivamente ahorita la tensión está en el estadio Cuscatlán, hombre. ¿Y ustedes qué opinan? Hay algunos colegas, entre ellos nuestro amigo Diego López, a quien le enviamos un saludo, pero no es el único al que yo he escuchado referirse al partido anterior como un accidente. Y yo digo... En el fútbol de selecciones, Bruno, ¿usted cree que puede haber accidentes?
1: A ver, si tú ves que la diferencia entre Guatemala y Salvador no son 6 goles y que se dieron 6 goles, sí puede ser un accidente, los 6 goles. Pero los 3 del primer tiempo, no. Para mí, pues. Uh-huh. Claro, si nos enfrascamos, a veces perdemos la realidad y la visión de lo que sucede en la cancha, que es lo más importante. Yo puedo entender los dimes y diretes entre chapines y salvadoreños, pero no, nunca descuidemos de ver lo que sucede en la cancha, porque la cancha te da ciertos inputs importantes y te ayudan a ser un poco medido a la hora de hablar y para no tener un sinsabor de esa forma. Entonces, los 6 goles, pues... Se puede decir que fue un accidente la cantidad de goles, pero fuimos superados en todo y el 3-0 de la primera media hora lo demuestra que Guatemala para mí es una selección, no te voy a decir muy superior, bastante superior a la nuestra. Y lo ha demostrado en los últimos tramos de tiempo, que sí, que perdió allá en Jamaica, pero a mí me parece Guatemala una selección más estable, vaya.
0: Fíjate que yo no estoy de acuerdo con esa noción de accidente. Un accidente es cuando vas jugando mejor, perdés.
1: También.
0: ¿Verdad? Para mí fue más accidente que El Salvador perdiera 1-0 en casa en la eliminatoria con Guatemala, acá. Eso, yo ahí te acepto. Pero jugando así, que nos golearan, no, para mí no fue un accidente. Para mí fue lógico. Y ni siquiera que hayamos jugado tan mal lo considero un accidente tampoco, porque ya llevamos años viendo selecciones nuestras que de un partido al otro son la noche y el día. Más bien esperamos que ahora haya otra transformación y sea otra vez un equipo competitivo como ha exhibido en otras oportunidades en este mismo año.
3: Vamos a ver, yo nunca le puse ahorita el calificativo de accidente, pero sí creo de que Guatemala no es superior 6 gradas que nosotros. Es que, vamos, yo como baso mi criterio, que es mío y tal vez estoy equivocado, es quiénes son los jugadores. Yo no me fijo, a mí no me importa si el técnico es Tena o es Pasi o es Amarini y Villatoro, a mí no me importa quién es el técnico. ¿Quiénes son los jugadores? Y yo cuando veo que en la selección de Guatemala hay una mayoría de jugadores de la Liga Mayor de Guatemala, hay un par de la USL que yo la veo... Yo no la veo de menos, pero para mí no es superior a la Liga Mayor de El Salvador, al menos la calidad de sus jugadores, y veo que su estrella juega en Malasia, digo, no puede ser. Entonces, me refiero a que estamos bien parejitos. Lo nuestro es Liga Mayor, un jugador en MLS, otro en Rusia, otro en Colombia. Creo que la receta, la sopa, se hace con los mismos ingredientes. Luego Guatemala lo mezcla mejor y obviamente es mejor equipo porque tiene quizá una idea más trabajada. Pero yo creo que los ingredientes son los mismos.
0: Pero usted le está dando entonces mucha relevancia al entrenador. pese a su tradicional desdén por la influencia del entrenador, señor Arias?
3: Es probable, sí, o sea, yo creo que es una selección más... Pero es que hay cosas contradictorias cuando me dicen, es que Guatemala tiene otra mentalidad. Pues en la eliminatoria se les cayeron todas las mentalidades contra...
0: No. Yo de la mentalidad prefiero no hablar, a menos que sean japoneses, yo creo que todos andamos parejos.
3: Por eso, entonces yo no creo que Guatemala tenga una super mentalidad y que...
0: No,
3: nada que ver.
0: Yo ahí sí no le buscaría. Me dicen que tenemos una llamada. Hola, buenas tardes. Hola.
4: Hola, buenas tardes.
0: Le escuchamos, díganos.
4: Casi no les escucho, pero solo quería dar una opinión de lo que estaban hablando y era... de que el accidente para Mica, a veces yo siento que le vuela mucho palo al pobre Diego, ¿verdad? Pero el accidente es la goleada, pero no el resultado. No sé si me doy a entender, ¿verdad? De que, perdimos, pero la goleada sí creo yo que tiene un factor accidental, ¿verdad? Pudimos haber perdido 3 o perder 6, pero igual son 3 puntos. Entonces... Creo que el aficionado, algunos de nosotros entendemos bien esa parte y nadie creo que pretendía ganar, pero la goleada tampoco creo yo que es tan normal a mi forma de ver.
0: Muy bien.
4: Nada más, gracias.
0: Bueno. Es decir, está diciendo como que lo aparatoso fue lo...
2: La goleada, uh-huh. 6-0.
0: ¿Y usted qué opina de eso? No. ¿Para usted qué es un accidente en el fútbol?
2: O sea, para mí un accidente es tal cual eso, de que vos puedes jugar bien y... perder, o sea, tener como el partido controlado y algún error o algo por el estilo, se te va el partido, los 3 puntos y tal cual. Yo no lo llamaría accidente, yo solo me imagino a los colegas guatemaltecos hablando cuando nosotros ganamos 1-0 allá. Quizás el mismo guión, que fue accidente aquí, que no sé qué, que ellos son superiores y todo eso. Lo que sí no estoy de acuerdo es cómo El Salvador no pudo meter ni siquiera las manos en un resultado tan abultado. A eso es lo que voy. Y en cierta parte puedo estar de acuerdo con el aficionado que nos habló de decir el resultado quizás lo pudimos haber esperado, una pérdida. No tan aparatosa, un 2-0, un 2-1, pero un 6-0 para mí es insólito. Insólito porque no están 6 gradas arriba, como dice Rodro, no lo están. Nuestros vecinos pueden estar un par de gradas, una grada tal cual, pero para que nos hayan metido 6... O sea, siento yo que no fue accidente, más sí es raro el resultado, porque para mí un 6-0 no era dentro de los planes de nadie.
0: Pero o sea, es que el fútbol tiene tantas cosas, ¿verdad, Bruno?
1: Sí, lo que pasa es que yo puedo entender el análisis de Rodrigo, que es un análisis muy de hoja de vida de cada uno de los jugadores. Uh-huh. Vamos a revisar las hojas de vida de los jugadores de Grecia y de Alemania. Por ejemplo, Grecia 1, Alemania 0 en Alemania. Ayer, Grecia 2, Holanda de los pelos logró el empate 2-2. Vamos a ver las hojas de vida de cada uno de ellos. ¿Dónde juega cada uno de ellos? Entonces, sí, es un análisis que funciona, pero no es el análisis completo, creo yo. Es importante tenerlo en cuenta. Pero entonces, si analizamos eso... Entonces es que nosotros de verdad estamos bien abajo. Si analizamos eso y decimos que el mejor jugador de Guatemala está en Malasia y nos gana 6-0, es que entonces nuestra liga está a un nivel, pero que ya no hay palabras para describirla.
0: Pero ¿sabes lo complicado entonces, de eso? Entonces, que acabamos de estar viendo la Copa Centroamericana y a los equipos salvadoreños ganándole y complicándole la vida a Chapines, Ticos,
1: Catracas. Es que El Salvador en estos momentos tiene un fútbol de partido. De un partido, que le va bien en un partido, pero no podemos esperar que eso se mantenga porque no es así. Logramos que no fuera bien en la Copa Centroamericana porque se dieron varios factores, hay jugadores internacionales, uh-huh. lo que sea, y después nos venimos abajo en los cuartos de final de una manera bastante estrepitosa. Entonces, no logramos nosotros tener un mantenimiento de algo. Repito, tal vez no era de un 6-0, pero yo considero que... Guatemala, la eliminatoria pasada, no fue al Mundial por detalles. No uh-huh. fue por juego, fue por detalles. Primero, que perdió con nosotros, un partido que no debió perder. Y segundo, estaba ganando en Surinam y al minuto 94, en el último tiro que hizo Surinam, les empató, le quitó los 3 puntos. Y con Panamá igual, le estaba ganando a Panamá en Ciudad de Panamá. Uh-huh. ¿Ya? Después perdió con Panamá en casa, ok, y después le metió 3-1 a Surinam. Casi mete a Honduras de rebote, pero Guatemala tiene desde hace ratos un fútbol y está jugando bien al fútbol. Entonces, las diferencias para mí existen ahora, no de 6, pero de 3 están todas. Y un resultado de corto de 1-0, 2-1, es un buen resultado. Para
0: de hecho, si ves la trayectoria de El Salvador en torneos oficiales, en eliminatorias y otras cosillas por ahí, pero sobre todo cuando son formatos a visita recíproca, El Salvador ha sido un equipo que las veces que ha logrado algo es porque ha triunfado en su casa. Han sido accidentales, contadas con los dedos de una mano, los triunfos de El Salvador de visita. Uh-huh. ¿Cuándo hemos ganado en Costa Rica?
3: En Costa Rica no recuerdo.
0: ¿En Panamá?
3: En Panamá sí hemos ganado, pero creo que la última vez
1: años,
3: fue...
1: ¿Ah? 80.
3: Hace sí, mucho en los 90, sí.
0: Vea, en Honduras.
3: Ahorita.
1: Ahorita pero, ganamos.
3: Y estaban todos peleados, sí.
0: Vea, los dirige el Bolívar.
1: Estaba el Bolívar. Sí,
0: en Guatemala.
3: El año pasado.
0: Entonces, contamos con los dedos de una mano las veces que hemos ido a ganarle a los vecinos. Uh-huh. Y antes se contaban también con los dedos de una mano las veces que los vecinos nos venían a quitar puntos. Uh-huh. Y aquí es donde nos hemos debilitado. Entonces, que hayamos ido a Guatemala a perder, yo no lo considero, estoy de acuerdo con el aficionado, el resultado no es un accidente. Para que el score es aparatoso. Pero para mí ni siquiera el score es accidental tampoco. Es que jugamos tan mal. Y vamos a ver ahora qué pasa también. Y ya llegó la hora de donde ponemos la lengua, hay que poner el pronóstico, Daniel. ¿Cómo estamos de tiempo, mi estimado? Un minuto. Uy, no nos queda tiempo, hermano. Sí, bueno, vamos a ver el pronóstico.
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1: Mamiñazo de agua.
0: Es muy probable, eso sí. Bueno, rapidito. Solo vamos a pronosticar el partido de El Salvador. Los demás los hacemos, pero ya los contamos el lunes. Mi estimado Daniel, ¿cómo quedamos esta noche?
2: 2-3, gana Jamaica.
0: Señor Rodrigo Roberto Ari Benítez.
3: Ganamos 2-1.
0: Póngale. Pero sí, a todo me cate el doctor Bruno Porción.
1: 1-1.
0: Yo digo que perdemos 1-2. Así que bueno, ahí está. Vea, he escuchado de todo. Pero vamos a estar pendientes, claro que sí. 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
0: Nos queda un último bloque, se ve en exclusiva a través de Spotify y de la plataforma deportiva de Grupo LPG, Apple Podcast. Un abrazo para todos, la seguimos en el Wiri Wiri al aire.

0: por la sombrita. Así nos vamos, algo achicopalados por el resultado. Pero mañana hay revancha en el Wiri Wiri al aire. Una producción de Femenina, Fiesta, Tigo Sports y El Gráfico. ¡Salud!
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1: Buenas tardes para todos, bienvenidos, ya estamos listos para iniciar Cadena ASDER y llegamos al viernes 2 de octubre. Le cuento, es el Día Internacional de la No Violencia y también aprovechando porque hoy es el Día Mundial de la Sonrisa.
0: ¡Eso! Sonriamos.
1: Sí.
0: Y atención también porque el domingo 4 de octubre celebramos el Día Interamericano y Día de la Radiodifusión en El Salvador. Felicidades para todas nuestras estaciones asociadas a su personal en todo el país.
1: Le contamos que faltan exactamente 90 días para que termine el año y también que en una fecha como hoy, pero de 1925, el inventor escocés John Logie Baird logró transmitir con éxito la primera imagen de televisión con escala de grises en su laboratorio de Londres.
0: Mientras tanto, en el mundo de la literatura, el 2 de octubre de 1872, el escritor francés Julio Verne comenzó a publicar por entregas su célebre novela de aventuras y viajes extraordinarios en el diario Le Temps.
1: Bueno, bienvenido. Comenzamos ya, Cadena ASDER.
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0: 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Y la pregunta dice así:
1: a ver, ¿cuál es el insecto más ruidoso del planeta?
0: Ajá, le tenemos tres opciones. La opción A es la abeja. La opción B es el grillo. Y la opción C es la cigarra, o mejor conocida como la chicharra.
1: Le tenemos la respuesta más adelante.
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1: Gracias por estar con nosotros. Buenas tardes, donde quiera que nos sintonice. Qué bonito recibir, aparte de quienes ya son parte de la familia de ASDER, quienes siempre vienen a contarnos qué es lo que andan haciendo, y más cuando es una época, bueno, se acerca la época de mucha fiesta y de mucho bailar. Así que le vamos a presentar la nueva canción de Alfredo José y Fatimita, que está con nosotros. Bienvenidos ambos, ¿cómo están?
11: Gracias a Dios, súper bien. Buenas tardes, El Salvador, porque estamos seguros que todo El Salvador nos está escuchando. Gracias por hacernos parte de estar acá en nuestra casa, en ASDER.
1: Así
11: y
1: es.
11: Y junto a mi padre, pues, presentando lo nuevo, lo más reciente de la colección.
1: Señor, pero, ¿qué tal?
12: Yo digo que bien, gracias a Dios.
1: Qué bueno.
12: Yo digo que bien, gracias a Dios.
1: Ajá.
12: Disfrutando, haciendo música, que es lo que nos queda a nosotros los artistas salvadoreños, alegrar a la gente, tratar de que siempre se mantengan con alegría.
1: Claro.
12: Y hoy traemos una sorpresa, pero linda.
1: Ya vamos a hablar de eso, solo que se viene una época de mucho trabajo para
12: sí,
1: ustedes.
12: De mucho trabajo, sí. Y esperamos pues que la gente pueda reservar la colección ahí para fin de año.
1: Con pues todo, claro.
12: Con todo cariño. Pues. Y nos pueden hablar al 72-42-4974 por cualquier cosa ahí que quieran reservar su fecha.
1: Por supuesto. No me equivoco, pero siempre para esta época ustedes estrenan una canción, ¿verdad? Así que cuéntenos un poco.
12: No, pero el tema que traemos hoy es una canción, yo todo el mundo la conoce.
1: Ajá.
12: Es Tómame o Déjame de Mocedades.
1: De Mocedades.
12: Pero la traemos en versión merengue.
1: Ajá.
12: Porque es la especialidad de nosotros. Nosotros somos la primera agrupación de merengue. Ajá. En el país. Ajá. Desde 1992. Y se le ha ocurrido a mi hija, juntamente conmigo, a recordar aquellos temas que las generaciones nuevas no las conocen.
1: Así es.
12: Entonces, que son mensajes muy bonitos, son canciones muy románticas. Y qué mejor pues que la cantara Fátima.
1: Y Fátimita, ¿cómo escoges Tómame o Déjame entre tantas canciones?
11: Es que siento que es algo que, quieras o no, está en el día a día del mundo.
1: Ajá.
11: Muchas mujeres estamos pasando por esa incertidumbre de si es o no es, si se queda o se va. Como la frase nueva que tienen ahorita de andar migajeando, dicen por ahí.
1: Claro, claro.
11: Entonces, vine y agarré este tema porque sí es un tema que trae mucho mensaje, trae empoderamiento también femenino, porque si vas a estar bueno, si te quedas igual, pero yo ya sé que hay una tercera persona, me tomás, me dejas o chao, va y te cuida, ¿verdad?
1: No, y es una gran responsabilidad tomar un clásico de la música, convertirla en merengue, porque pues no. Sí, la letra es como un poco fuerte, pero nos va a poner a bailar.
11: Sí, es un gran compromiso. Estoy agarrando temas y composiciones que traen letras, que traen mensajes, que traen experiencias, porque quieras o no, esta canción la han escuchado desde nuestras abuelas, nuestras mamás, y ahora pues la nueva generación puede disfrutar de este tema a nuestro estilo, que es el merengue.
1: Ya la podemos escuchar en las plataformas.
11: Ya está disponible en todas las plataformas de música, así que pueden buscar Tómame o Déjame de Alfredo José y la colección.
1: Bueno, perfecto. A ver, hablemos un poquitito de esta época. ¿Ya ustedes listos?
12: No, y el olor a chumpe ya se siente.
1: ¿Verdad? Que sí, ya estamos.
12: Ya estamos
1: disfrutando ya hasta estamos, de la comida.
12: Ya hasta le sentimos el sabor recalentado ya, pues sí, llevamos. Ya que solo termina de marchar y a la vuelta de la esquina ya están todos los arbolitos. Todos los arbolitos puestos y las luces. Pero qué bonito que llegamos ya al final del año. Estamos llegando al final del año y espero pues que toda la gente en sus hogares pues le hayan terminado un buen año. Y si no, el otro, en la vida nunca tenemos que cansarnos, porque cada vez que nosotros amanecemos, siempre empezamos.
11: Mientras estemos vivos, tenemos una oportunidad.
1: Hay que bailar también.
11: Exacto.
1: Y cantar.
11: ¿Me la voy a llevar a bailar?
1: No, es cierto. Sí, vamos, no, hay que ir, ¿verdad?
12: Sí, claro.
1: Por supuesto. Vamos a tener video de la canción.
12: Sí, ya lo estamos trabajando, estamos
1: perfecto.
12: En el proyecto, estamos haciéndolo, como siempre, pues lo hacemos. Y esperamos pues que este tema la gente lo agarre y le guste.
1: Bueno, perfecto. Entonces lo vamos a invitar a todos quienes están en sintonía de Cadena ASDER a que ya

0: cariño.
1: Claro que sí, esas son, esta es su casa y las puertas a ustedes saben, las tienen abiertas aquí.
0: Mi papá ha puesto una hamaca ya.
1: Ah, yo sé.
0: Ya la instaló ya.
1: Ya sé, yo sé. Bueno, los tenemos pronto de nuevo con nosotros.
2: Claro, ahorita presentamos la canción, esto se llama Tómame o Déjame, versión merengue.
1: Nosotros continuamos con Cadena Asder.

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1: Antes de finalizar, vamos con la respuesta a la pregunta que fue gracias a GanaPlay, donde ganar es una pasión. A ver, ¿cuál es el insecto más ruidoso del planeta?
5: Le dimos tres opciones: A, abeja; B, grillo; y C, chicharra.
1: Bueno, quédese justamente con la opción C, la cigarra o chicharra.
5: Este es el insecto más ruidoso del planeta.
1: Los machos producen un sonido estridente que puede superar los 120 decibeles, un volumen comparable al de una sirena de policía o un concierto de rock.
5: ¿Qué tal?
1: Wow.
5: Bueno, ahora sí nos vamos. Feliz tarde para todos, pero como de costumbre nos despedimos de nuestra semana laboral con esta reflexión a cargo de Juan Reyes.
6: Hola, te saluda Juan Reyes y en Valores que Transforman hoy hablamos de la pureza de los niños. En un parque de la colonia Altavista, un abuelo ayuda a su nieto a elevar una piscucha. Estando en el aire a gran altura, el hilo se enreda, el plástico con el que estaba hecha se rompe y se viene al suelo. El niño

comienza a llorar. Pero al rato, el niño con las manos sucias y llenas de tierra vuelve a sonreír y dice: «Abuelo, lo hacemos más grande». El abuelo lo mira y piensa: «Qué fácil es para los niños perdonar el error y volver a empezar». La poeta chilena Gabriela Mistral lo expresó así: «Los niños son el mensaje viviente para un tiempo que nosotros no veremos». La Biblia nos dice en Mateo 18:3: «Les aseguro que si ustedes no cambian y se vuelven como niños, no entrarán en el reino de los cielos». Los niños no solo necesitan nuestro cuidado, necesitan que aprendamos de su capacidad para empezar de nuevo. Practica la pureza de un niño. Dedícale tiempo a tu hijo, a un sobrino, a un nieto. Escúchalo, juega con él sin mirar el celular y deja que su alegría te enseñe a soltar lo que te angustia. Sintonízanos en la próxima.

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Es la música de Elite en el 102.5 Radio Femenina. I'm not cute anymore, se llama esta canción. Y así comenzamos el break de viernes hasta las 4 de la tarde con ustedes. Celeste Ramírez está terminando de resolver algunas cositas y ya en este momento se incorpora. Les voy a recordar el WhatsApp para que estemos ya enterados. 2224-2411. Hoy es viernes, viernes de plancito, la verdad. Es el viernes de plancito en el break. Con muchísimo gusto para atenderles hasta las 4 p.m. y más música para empezar este turno. Vayan dejando desde ya sus solicitudes al WhatsApp mientras esperamos que venga Celeste para encaminarnos un poco mejor. Miren, ayer Aria Vega logró un nuevo ingreso en las 11 del 11 y ahora es la posición número 11. Eso sí, un ingreso discreto, pero ingreso al fin. Aria Vega visita el país el 28 de octubre, así que no se la pierdan porque esta muchacha trae lo mejor de Barranquilla últimamente hacia, bueno, en su caso lo llevó a Bogotá primero y ahora al resto de América Latina, ya que está también nominada como mejor artista nueva. Con Pacoleto, uy, ¿cómo?

0: Aria Vega con Paco Leto, y bueno, ya está Celeste Ramírez con nosotros. Hoy sí, buenas tardes.
1: Yeah, Celeste. Buenas tardes, mira,
0: ¿cómo viernesito? Que yeah? No, mentiras. ¿Qué
1: yeah
0: tal?
1: Viernesito, pasándola súper bien acá en el break, iniciando ya el fin de semana oficialmente acá. Damos el banderillazo de inicio para
0: empezamos
1: el fin.
0: Para el final, ajá, el banderillazo de inicio para el final. Sí, el viernes de plancito, hoy está tranquilo. Juega la selecta,
1: eso es uno de los. Juega la selecta, sí.
0: Es uno de los planes que podrías tener. También hay actividad en Alianza Francesa, por ejemplo. Se pondrá música en la Alianza Francesa. Y pues vamos a investigar para traerte más información al respecto.
1: Así es, aunque mira, está lloviendo. Desde la mañana ha estado nubladito, llovió en la mañana, así que.
0: ¿Llovió?
1: Entendible, sí. Allá por Ciudad Crediza sí llovió.
0: Mira,
1: sí.
0: Aquí en calle Colonia Roma no ha llovido.
1: Mira,
0: todo el día.
1: Allá sí, o sea, pringó, dejó de llover y ahorita como que ya. Viene el chaparrón.
0: Sí, aquí ha estado, mira, es que está disque nublado, porque en realidad no está nublado. O sea, ahorita porque está pasando la nube, pero en realidad sí ha pasado como no soleado, pero despejado ya.
1: Ajá, no, allá sí, allá se ha estado nubladito, y eso que no es tan lejos, pues, pero allá en el Cerro de San Jacinto sí.
0: Mira,
1: estaba pues nubladito y lloviendo en la mañana.
0: Repórtense al 2224-2411, que es el WhatsApp de Radio Femenina, y vamos hasta las 4 p.m. en el break.
1: Así es, así es. Así que 2224-2411 queda a tu disposición. Igualmente, ya vamos a iniciar ese TikTok Live, porque hoy nos vamos a desconectar un poquito más temprano, pero ya vamos a iniciar, así que pendientes.
0: Más de las 11 del 11, Omar Kurtz y Coco, qué bien quedan estas dos canciones. Así empezamos el break.
1: Sí.

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1: Zach Bryan, Plastic Cigarette, sonando en Radio Femenina 102.5. Ahí está este trovador gringo que en los últimos 4 o 5 años ha estado bien presente, la verdad.
2: Sí, ha ganado bastante popularidad allá en Estados Unidos. Y mira, aquí en el WhatsApp tenemos un mensaje, dice: hola, al parecer hubo un accidente camino a Los Chorros. Acabo de ver como 10 ambulancias, gestores del BMT, pasar para allá. Pueden preguntar a ver si alguien sabe qué pasó. Ese mensaje nos lo manda Ale Soler. Y mira, por acá en redes sociales ya está circulando que fue un transporte de carga pesada el que pues lastimosamente chocó contra un bus de ruta y también otros vehículos. Y justamente ahorita se está trabajando en la escena porque estuvo fuertecito, la verdad.
1: ¿Están las autoridades ya presentes?
2: Sí, están presentes, igual comandos de salvamento, Cruz Verde, tratando de ayudar, porque como te decía, es un bus de ruta el que está involucrado, entonces lastimosamente hubieron bastantes lesionados.
1: Complicada situación, tengan mucha paciencia. Bueno, en general, viernes Los Chorros es paciencia lo que se requiere, y pues en este caso, no solo paciencia, sino también comprensión pues con la situación.
2: Claro, esto es exactamente en el sector de la ex báscula bajando, o sea, sentido hacia Lourdes. Así que pilas por ahí.
1: Informados, avisados, no hay mucho más que decir al respecto, simplemente pues corra la voz de que sí ya se sabe lo que ocurrió y es lamentable, pues así que tenga usted su consideración, su comprensión. Si tiene prisa, busque rutas alternas, puede ser la ruta saliendo de Opico, creo que es
2: sí.
1: La que te da otra vía.
2: Igual, por Hayaque es otra de las rutas que se podrían considerar, pero sí, lo mejor es allá por Opico, pero tráfico completamente pesado en Los Chorros.
1: Muy bien, recuerde que las autoridades necesitan tiempo para hacer su trabajo en el lugar y nosotros le dejamos con más música, también parte de las 11 del 11, BTS y Swim.

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1: 18 más 1, algo de lo que habían solicitado en nuestro TikTok Live, que sí, ya estamos en TikTok Live, señoras y señores. Gracias, gracias, gracias. Celeste Ramírez.
2: Así es, mira, ahorita tenemos el reporte del tráfico gracias a Super Repuestos y vuelve el hada madrina del tráfico para este bonito espacio. Así como estábamos anunciando hace un ratito, bueno, espérense.
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2: Bueno, y sí, como estábamos diciendo hace un ratito, carretera Los Chorros, ahorita evitarlo en todo sentido. De verdad, ha habido un aparatoso accidente que lastimosamente ha dejado bastantes lesionados, así que esa zona simplemente no se puede circular al momento.
1: Es la gran noticia del tráfico últimamente, lamentable, pues ya es una ruta 202 la que ha tenido el accidente. Las labores de rescate continúan, ya están presentes los comandos de salvamento, la Cruz Roja también en el lugar, y pues deseamos que los daños realmente sean los mínimos que se puedan. Sabemos que el accidente es muy aparatoso y solidarizarnos pues con las personas que desgraciadamente se vieron involucrados en este siniestro vial.
2: Así es, igual acá en San Salvador ya está empezando a llover, precaución, hay diferentes calles que sí están bastante complicadas a esta hora, Alameda Manuel Enrique Araujo, igual por acá las Amapolas, Avenida Las Amapolas, bastante complicadito a esta hora, Boulevard de los Héroes, también Alameda Juan Pablo II, bueno, va empezando el mes, acaban de pagar también, esto abona al tráfico y el clima no ayuda, así que lo mejor tener bastante cuidado si andas, ya sea en tu vehículo, andas en transporte público o también caminando. Luis David.
1: Viernes, día de pago y con lluvia, no es una buena combinación para el tráfico, así que si usted tiene algo que hacer hoy, planifique su día, hágalo con antelación y tómese su tiempo, no se vaya a desesperar. En la Alameda Jerusalén, en la Avenida Jerusalén, perdón, se han reportado 2 accidentes a lo largo del día. No sea parte de las estadísticas, maneje tranquilo y con paciencia, sobre todo, consideración con los demás. Dicen que no hay nada más egoísta que pensar que tu tiempo es el más importante cuando vas en el tráfico.
2: Totalmente, ajá. Totalmente.
1: O sea, todos vamos con la misma prisa, no te preocupes. Sí. O sea, ajá, por favor.
2: Justo.
1: Mejor cuidémonos. Así.
2: Mira, yo creo que también uno necesita empezar a ser amable en las calles, dar permiso, no darnos a la pelea en las calles. Así que ese es el consejo del break y ha sido el reporte del tráfico gracias a Super Repuestos.
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1: Más música en el break de la F. Ella Langley, Choosing Texas.

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5: Mi pick para esta semana, gracias a Royal Caribbean que se incorpora al patrocinio del ¿Qué hay de nuevo? Aquí está Danny Fornaris.
15: Desde Puerto Rico.
5: Un productor que, mire, o sea, produjo Atrévete, vaya, punto. Tiene
15: ahí,
5: más
15: ahí
5: cosas.
15: Queda todo.
5: Tiene no. Muchísimas cosas más, Danny Fornaris, pero produjo Atrévete de Calle 13, sí. Chulín Chulín con Fly, produjo el disco King of Kings de Don Omar, o sea, estamos ante un grande, por favor. Aplausos para Danny Fornaris con su tema Ileso.
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0: Es la música de Dani Fornaris en Radio Femenina 102.5. Saludos a Manuel de Jesús, también su manager, que ha estado muy presente ahí monitoreando la canción, fíjate. Así que buena onda,
1: sí.
0: Nuestros amigos de Puerto Rico, que seguramente la próxima vez que vengan se van a dar una vuelta por la cabina de Femenina una vez más. Ya voy a traer mi guitarra yo para que ya no solo con la de Dani, ¿verdad? Así como.
1: Sí.
0: Bueno, pero miren, tenemos un contacto telefónico, es Erika Ayala de Pizza Hut, que está con nosotros porque el mundo mágico de Puch se ha activado. Pero que Erika nos cuente. Buenas tardes, Erika, ¿cómo estás? Bienvenida al break de la F.
2: Hola, David, ¿qué tal? No, yo súper feliz de estar aquí con ustedes contándoles estas buenas noticias. Como vos bien decís, ahorita se ha lanzado el mundo mágico de Puch, que es esta plataforma para todos los niños en el marco del Día del Niño, ¿verdad? Que ayer fue, va a estar disponible todo octubre, porque tenemos dos nuevas iniciativas. Primero tenemos la Casa Mágica de Puch, que está ubicada en Pizza Hut Panamericana. Es la casa de nuestro personaje favorito de los niños, ¿verdad? Del mejor amigo de todos. Pueden visitarla, pueden verlo decorada, está súper linda y estamos viviendo diferentes activaciones. Y también tenemos la Casa Mágica de Topper, que es su mejor amiga, que está ubicada en Pizza Hut Zona Rosa. Es una casa preciosa dedicada para las niñas. Va a ser un sueño, de verdad, cuando la visiten, y va a estar disponible todo octubre para que puedan visitarnos y divertirse junto con nosotros. Así que estamos bien contentos.
1: Claro que sí, Erika. Mira, Pizza Hut siempre ha estado muy presente en los momentos de celebración de las familias salvadoreñas, pero ¿qué hay detrás de esta nueva experiencia de El Mundo Mágico de Puch?
2: Sí, mira, la verdad que toda la vida nuestra prioridad ha sido siempre llevar la experiencia familiar, ¿verdad? Queremos que para los niños sea un motivo para regresar siempre a Pizza Hut, que ellos quieran volver. Así que nosotros tratamos de que todas las iniciativas que hacemos sean completamente enfocadas en ellos, que se sientan cómodos, y qué mejor ahorita que en este mes, ¿verdad? Que tenemos que consentirlos, tenemos que andar buscando diferentes actividades para hacer con los más pequeños del hogar. Los invitaríamos a todos a que lleguen a esas dos sucursales y puedan vivir la magia.
0: ¿Sabe?
2: Te quiero contar rapidito
0: dinos.
2: Esas dos tiendas, esas dos casas mágicas van a estar disponibles únicamente solo en octubre, pero nosotros no queríamos que la magia terminara en octubre, así que hemos decidido también hacer el lanzamiento del Club de Puch, que este club es un club, el club de los mejores amigos de Pizza Puch, para que todos los niños se inscriban y puedan obtener completamente gratis su pasaporte de aventuras, y ahí ellos van a ir recolectando huellitas que pueden canjear por diferentes premios. Así que eso ya es un programa permanente que empieza ahorita en octubre y que todos los niños van a poder inscribirse y disfrutar.
0: Mira, Erika, esas son grandes noticias, porque es tan chivo tener 8 años y decir vamos a la Pizza Hut y llegar a la Pizza Hut y que estén ahí Puchy Topper, y ya vos te sentís como que sos la Charlie XCX ahí. Pero ¿por qué es tan importante para Pizza Hut seguir creando estos espacios para que los niños disfruten y generen memorias también, recuerdos? Por favor, contanos.
2: Claro, no, mira, para nosotros sabemos que una visita a Pizza Hut empieza con algo tan sencillo como salir a comer, vea, o sea, una pizza y así, pero al final sabemos que dentro de nuestras tiendas todo puede terminar en una celebración, en una fotografía con nuestros personajes, y al final eso es lo que nosotros queremos, chicos, o sea, que todos los momentos que se vivan dentro de Pizza Hut sean completamente mágicos, y más ahorita, vea, y en el marco del Día del Niño, que esa es nuestra prioridad, que ellos sean los consentidos y que, por supuesto, que sean parte del Club de Puch ya de forma permanente para que puedan ir canjeando sus premios por las huellitas.
0: Erika, también, mira, hay una experiencia que va a la par de estas tres que nos acabas de contar, de las dos casas y del nuevo Club de Puch, que también lo convierte en una situación interactiva. Estamos hablando de Pizza Chef. Contanos un poquito, por favor, sobre eso.
2: Sí, mira, en las dos casas mágicas van a estar pasando actividades que tienen relación con la personalidad de cada personaje. Por ejemplo, en la casa mágica de Topper, a Topper le gusta mucho todas las manualidades, todo lo artista. Entonces, en la casa de ella van a haber activaciones como decora tu cupcake, ¿verdad? Pero la casa de Puch, que a él le encanta la pizza, le encanta cocinar pizza, ¿verdad? Este domingo vamos a tener el primer Pizza Chef, como vos decís. Entonces, de esto se trata, de que los niños van a poder hacer su propia pizza a su gusto y va a ser completamente personalizado, una experiencia. Se van a poner un gorrito de chef, un delantal que dice Pizza Chef, precioso. y van a poder preparar su pizza para después compartirla con su familia. Así que eso va a ser este domingo. Los esperamos a todos de 3 a 5 en Pizza Hut Panamericana.
1: Chivísimo, Erika. Y volviendo al tema del Club de Puch, contanos, ¿cómo nace esto? ¿Cómo le llegó a ustedes esta idea de traerle a los niños salvadoreños esta experiencia?
2: Sí, fíjate que nosotros sabíamos que no queríamos que esto terminara únicamente en octubre, ¿verdad? Sino que queríamos que cada vez que un papá le pregunte a su hijo, ¿a dónde querés ir a comer?, que el niño respondiera Pizza Hut, ¿verdad? Entonces, darles ese motivo para regresar. Así que nosotros decidimos abrir este club, que lo inauguramos el día de ayer, el 1 de octubre, para que todos los niños puedan inscribirse. Te voy a contar un poquito cómo funciona, si querés, para que todos sepan.
0: Por favor.
2: Todos pueden ir a sus restaurantes Pizza Hut favoritos. No aplica food court, no aplica delivery, no aplica autoservicio, tiene que ser restaurante. Y dentro del restaurante van a encontrar un QR para que puedan inscribir a sus hijos. En ese QR solo lo escanean, llenan los datos y al momento que lo inscriben van a recibir su pasaporte de aventuras. Los niños reciben ese pasaporte que van a poder irlo llenando. Con cada $10 en consumo van a obtener una huellita. Entonces la idea es que los niños logren llenar ese pasaporte y cada una de las páginas tiene 6 huellitas. Tenemos diferentes premios, por ejemplo, 6 huellitas, los niños lo van a poder canjear por un sorbete gratis. 12 huellitas van a poder canjearlo por un menú Puch gratis. 24 huellitas van a poder canjearlas por un peluche y 36 huellitas van a poder canjearlas por una mochila preciosa que es parte de nuestra nueva merch que también estamos incorporando. Así que este club de verdad está súper divertido, queremos que los niños lo vean como un juego, que sea algo entretenido para ellos y por supuesto que reciban un beneficio tangible de esto, ¿verdad?
0: ¿Qué significa para Pizza Hut, Erika, acompañar a las familias en esta etapa tan importante? Sin duda que estos niños en 10 años se van a estar acordando, hey, ¿te acordás de cuando estábamos en el club de Pizza Puch y nos daban ahí con nuestro pasaporte y vos que te ganaste, yo tenía la mochila? ¿Qué significa para ustedes estar en este proceso tan bonito de la vida? Por favor, contanos.
2: Sí, total, David. Bueno, ustedes más que nadie creo que saben, los niños crecen, ¿verdad? La infancia pasa súper rápido. O sea, nosotros fuimos niños en algún momento y creo que Pizza Puch ha sido parte de nuestra infancia también. O sea, ahora nosotros vemos todas las activaciones infantiles que tenemos en nuestras tiendas y muchas veces los papás se emocionan de igual forma que los niños, ¿verdad? Entonces, yo creo que es súper importante saber que en las diferentes etapas nosotros podemos seguir viviendo esa magia, ¿verdad? Y si nosotros ya vivimos esa magia de alguna forma, es muy importante que también se la transmitamos a nuestros hijos, a los niños, a los pequeñitos del hogar, para que ellos también puedan disfrutar, ¿verdad? Y que Pizza Puch dentro de unos años sea un recuerdo memorable en la vida de ellos. Así que esa es nuestra prioridad por completo.
1: Claro, muchas gracias, Erika, por contarnos de esto tan chivo acerca del mundo mágico de Puch para los niños acá de nuestro bonito país. Un saludo allá hasta todo el equipo de Pizza Hut y Luis David,
0: las redes sociales nada más, Erika, para que cualquiera pueda verificar y ver también todas las actividades que están tramando.
2: Sí, claro, nos pueden seguir todos en nuestras redes sociales, nos pueden encontrar como Pizza Hut SB. Ahí estamos programando todo, estamos publicando los horarios de las activaciones de las diferentes casas mágicas y toda la información necesaria, ahí la pueden encontrar también. Muchísimas gracias.
0: Erika, han sido las declaraciones de Erika Ayala. Muchas gracias, Erika, por conectarte con el break. Mira, es viernes de plancito, vos tenés plancito para este viernes. Así, ya, de una, por favor.
2: Démosle, yo los espero ahí en Pizza.
0: Eso me refería justamente.
2: Sí, llévense y los invito especialmente, les cuento a los niños, porque los viernes están comiendo gratis todos los niños, los viernes de octubre.
1: Niños de 23 y de 30 se pueden.
0: Yo creo que no.
2: Niños de 360 meses no aplica.
0: Sí, no aplica. Tal vez por la estatura podríamos engañar, fíjate, Celeste, pero de ahí. Muchas gracias, Erika. Qué buena onda. Y saludos a todo el equipo
2: gracias
0: de Pizza Hut.
2: Cuídense, adiós.
0: Feliz viernes, chao. Júguele y suelto, ¿te parece,
1: Celeste? Me parece, viernesito, así que cae bien.
0: Bam, sí. Bam. Es el break de Radio Femenina, 102.5. No me alebresten, que me alebresto.

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2: Atención a la hora 2 de la tarde, 24 minutos.
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2: Así es, Marvin Flamenco, acá en el TikTok Live. Conectate vos también acá, Femenina 102.5, y pedinos canciones.

solo uno de los dos polos de esta historia, la mitad. Apenas medio elenco estable, una de las dos variables.

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2: Ahí está la música de Jorge Drexler. Sabes que estaba yo con ellos un día. Le digo, hey, ¿te acordás de cuando esta fue tu pick? Y el David así como, ajá. Y yo piqué eso. ¡Carmen! Así. ¿Vos me pusiste esta canción? ¡Sí! Ah, por eso no me acuerdo.
3: Ajá. Pico honorífico a así Carmen. Es. A la Carms.
2: Tal cual. Saludos a Carmen Gamero y David Acuña. Dirección y subdirección cuando yo estaba morrito aquí en Radio Femenina 102.5.
3: Oh, sí. Un mini penny.
2: Un mini penado. Sí, sí, sí. Miren, qué buena onda, la verdad. Tenemos premios para ustedes este viernes para que se vayan a disfrutar de La Cuna Pie.
3: Así es, viernes de plancito en el break y nosotros les estamos dando un plan. O sea, aquí queremos que ustedes vayan a enfiestarse, o sea,
2: un planazo,
3: a pasarla bien. Y eso es viendo a Laguna Pie en el aniversario número 4 de Simmer Down San Salvador. O sea, aquí en su sucursal de la colonia San Benito. Luis David, ¿qué tienen que hacer para ganarse esos golden tickets? Tenemos dos, pero ¿qué hay que hacer?
2: Se van a ir los dos golden tickets juntos porque es una entrada para cada persona. Aquí tenemos ya, miren, a ver.
3: Mira.
2: Hola, buenas, ¿qué tal? Femenina, permíteme. Aquí estás. Hola, ¿qué andas?
4: ¿Qué tal? ¿Todavía están aceptando canciones para artistas?
2: ¿Cómo así? Sí. Claro. ¿Sí? Sí, sí, sí, claro que sí, dímelo.
4: Ok, de The Strokes.
2: Ah, vienen. Yo pensé que las entradas querías de Laguna Pie.
4: No, de momento no.
2: Va, pero perfecto, está bueno. Ya
4: vamos a pensar,
2: ya
4: muchas gracias.
2: Ya vamos a programar los Strokes, ¿oíste? Chivo.
4: Dale, gracias.
2: Bueno, quieren oír a los Strokes, mira.
3: A los Strokes.
2: Ya lo vamos a buscar un disquito de ellos.
3: Así que ahí tenemos las dos entradas, Golden Ticket. ¿Qué tienen que hacer, Luis David?
2: Lo que nos tienen que decir es su pizza favorita de Simmer Down.
3: Mira,
2: ahí está.
3: Facilísimo.
2: Súper fácil. Una nota de voz y usted nos dice: mi pizza favorita de Simba. Por ejemplo, la mía es la Maradona. Cool. Ajá. Entonces, va, usted nos dice: mi pizza favorita de Simmer Down es. En una nota de voz, ya te ganaste tus entradas. La primera nota de voz que caiga.
3: Así es, 2224-2411, nuestro WhatsApp. Aquí voy a estar yo con ojo de águila, de halcón, viendo cuál es esa primera nota de voz que cae para que se vayan en este viernes de plancito en el break a ver a Laguna Pie, que va a estar increíble.
2: Sí, hombre, esta banda de reggae que viene y se va a acompañar de Cali Mist y de Guanagogo Sound System. Hoy a las 6:30 de la tarde abren puertas en Simmer Down San Benito. Laguna Pie sale a las 8 p.m. al escenario. Así que si vos no alcanzas a ganarte esta entrada que estamos dando nosotros aquí, las generales están a $35 en Smart Ticket para que puedas ir a este evento. Así que tenés un pase doble para ir a ver a Laguna Pie gracias al break y a nuestros amigos de Simmer Down. Solo tenés que decir cuál es tu pizza favorita de Simmer Down al 2224-2411. ¿Tenés ganas de oír a Adela, mi querida Celeste?
3: Siempre tengo ganas de escuchar a Adela. Te amo, Adela.
2: Se llama Ain't in LA la canción y vos escuchás el break de Radio Femenina 102.5.

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10: Es Taylor Swift como el pick de Nelson Santa María, Patient Zero, la paciente cero, que mira, dicen que es para la Gabriette o para la ex de Travis Kelce, así que interesante, porque la letra sí es una tiradera, no parece, pero es una tiradera.
11: Muy bien, Patient Zero, pick de Nelson en Femenina, 102.5.

0: Ay, qué linda.
1: Oh, la, thank you.
0: La Olivia Rodrigo, te iba a decir.
1: Siempre, siempre dice gente, la Olivia Rodrigo. No, es la Olivia Dean.
0: La Olivia,
1: o sea,
0: Dean,
1: es
0: la Olivia. Está bueno, pues, está bueno. Me llega. Sí, yo, la verdad es que. Pues sí, es que no sé cómo hago para no confundirlas, vos, o sea, porque se llaman Olivia las dos. Entonces,
1: no se parecen, no se parecen igual, la música no hacen el mismo tipo de música, pero él siempre se confunde.
0: Súper,
1: ¿no?
0: Diferente, ya necesito ponerme.
1: Su tío.
0: Me lo voy a tatuar aquí, tal vez así, Olivia, en la derecha Olivia Dean, en la izquierda Olivia Rodrigo.
1: Olivia Rodrigo, sí.
0: Me parece. Tips al DJ para que no, para no perder la continuidad, digamos, de los artistas al aire. Bueno, tenemos entradas para Laguna Pai hoy en la noche. Celeste.
1: Así es, mira, solo tenés que mandarnos un audio 22-24-24-11 diciéndonos cuál es tu pizza favorita de Simmer Down, porque están de aniversario, mira, están tiernitos.
0: Están tiernitos los Simmer Down con la Simmermanía y todo, entonces hoy va a tocar Laguna Pai en San Benito, en Simmer Down San Benito. Las puertas se abren a las 6:30 de la tarde y la banda sale al escenario a partir de las 8 p.m., digamos. Cali Mist también y Wanagogo Sound System van a acompañar a este grupo. Grupo mítico de reggae, que sabemos que el reggae ha sido una de las fuerzas superiores en el ideario de Simmer Down. De hecho, se llaman así por una canción de Bob Marley. La vez pasada lo hablábamos con Martín Estipia aquí en cabina.
1: Sí, mira, aparte tienen un como frozen, smoothie, no sé qué, como querrás decirle, que es como de los colores del reggae. O sea, amarillo, verde, rojo. Sí.
0: Ey, ese no me lo podía,
1: sí,
0: mira.
1: Sí, fuerza algo se llama, de hecho.
0: ¿Cómo hacemos para que se gane usted sus entradas para ir a ver a Laguna Pai esta noche en Simmer Down San Benito? Celeste Ramírez, la dinámica.
1: Solo mandanos un audio 22-24-24-11, el WhatsApp de Radio Femenina 102.5, diciéndonos, mira, Celeste, Luis David, esta es mi pizza favorita de Simmer Down y quiero ir a ver a Laguna Pai. Y es una entrada doble, es un golden ticket doble, así que pendientes aquí esos audios, yo los voy a escuchar y ahí rapidito se llevan su premio fácil.
0: Nosotros los vamos a dejar con música a continuación porque nos vamos a enfocar en un compromiso que tenemos aquí, pero venimos para el último bloque para despedirnos. Es el break de Radio Femenina 102.5. Los dejo con algo de Beca, la canción se llama Lovers to Strangers. Celeste, algunas
1: música
0: palabras.
1: Música salvadoreña y ya volvemos. 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

Aria Vega Ryan Castro, la costeñita premium y a la boca.

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0: Bueno, sean todos bienvenidos a Radio Femenina 102.5. Me llegó el fin de semana, son las 4 de la tarde con 30 minutos, día 2 de octubre. Se acabó el Día del Niño, aunque pues el mes lo sigue ahí conmemorando. Estamos ya en el Late Show, vamos en ruta hasta las 6 de la tarde. A partir de las 6 de la tarde viene DJ Rorro, aunque hoy nos manda un delegado directo. Ya estuvo aquí hace dos semanas. México-coreano o coreano-México. Pero va a estar a cargo de Rorro Beats a partir de las 6 de la tarde, lo que indica el banderillazo inicial del fin de semana. ¿Le gustó la noticia? No ha soltado ahí la... Ya está aquí también mi compañero Fernando, el ruso Dimitri, quien anda con una camisa de la selección que dice Fito Celaya vive. Hoy juega. Hey, miren, empiezan a dar sus marcadores, ¿verdad? Porque vamos a tratar de hacer una dinámica para... ¿En cuál va a estar, pues? En el 4. Vamos a hacer una dinámica para Rorro Beats. El que le acierte a cuánto nos van a meter o a cuánto vamos a meter.
1: Solo de negativo, Nelson.
0: Solo de negativo. No, negativo positivo.
2: Vamos a ganar 8-0. Nos vamos a desquitar todo lo que nos
0: hicimos. No andamos buscando culpables. Andamos buscando quién... ¿Cómo es la onda? No ando buscando quién me... No, sino quien me las pague. ¿Cómo fue el dicho eso? No ando buscando quién. ¿Quién me las deba, sino quién me las pague? Aquí sí. Está Marcos todavía.
2: Sí, exactamente.
0: Y aquí está también Luis David. Nos está monitoreando. El chifa, nos está monitoreando.
2: En vivo, monitoreando en vivo.
0: Monitoreando en vivo. Bueno, póngase las pilas, haga su respectiva petición a través del 22-24-24-11. ¿Ah?
3: Ya nos dio cuerda aquí con Marco, ya salió el micrófono. Yo también. Ya.
4: Ahorita lo acabas de decir como que fuera... El vigilante que llega allá al parque para ver qué están haciendo los bichos.
0: ¿Qué dije?
4: Es que vos dijiste que estaba monitoreando.
0: Ah, pues sí, está monitoreando.
4: El vigilante llega, el vigilante llega monitoreando. A las mesitas.
0: Cierra. No, cierra, no estoy haciendo nada, ciérrame aquí.
3: ¿A qué pasaje va, caballero?
0: Aquí, juvenil.
3: Uno.
0: Mira, es juvenil así con la... ¿Alguna vez fuiste a buscar a las señoritas en patineta o...?
2: Sí. ¿Ah? No, en bicicleta.
4: En
2: bicicleta. Una vez.
4: En el tubo adelante, sí, ahí sí, iba sí, sentada.
2: Sí.
4: Este Fernando.
3: Sí, no, mira, en la canastilla. Una de los que hacen los vigilantes es llegar y quedarse parado frente a vos y solo se quedan así, vean.
4: Y no te dicen nada.
3: No te dicen nada. Ajá,
2: sí, hasta que vos les decís, buenas tardes caballero.
0: Como, sí.
2: Mire, hábleme.
4: Mire, bueno, fíjate que la disco no permite que estén aquí.
2: No, pero no hay experiencia peor que parquearte. Llega el vigilante y te vio hacer toda la maniobra. Sí. Te vio...
4: Tienes que terminar.
2: Te vio 7 minutos a que te parquearas.
0: Uy.
2: Apagaste las luces. ¿Y cerraste, echaste llave.
0: Mira que tu carro.
3: Sí. 7 minutos, yo también dije.
0: Gran troca que manejamos.
2: Hay que terminar de parquearte.
3: La verdad. Si yo fuera vigilante y ya llevas 5 minutos, también te dejaría.
2: No, espérale, vaya. Que te parqueaste. Ajá. Hasta que salí, echaste llave. Suerte, caballero. Ahí no se puede. ¡Ah!
0: Ahí no se puede. Es algo que tienen
4: Es que se me olvidó poner el cono.
3: No, mira, la que me pasó a mí la última vez. Ya iba a quemar aquí, pero aquí hay un edificio cerca. Iba llegando.
0: Pero no es este, porque estamos charros.
3: Iba llegando y me dice, mire, le tengo dos opciones. Tenemos...
2: Bueno, no mala, te dije.
3: Ahorita le tengo dos opciones de parqueo. Tenemos el anexo ahí que está todo polvoso, me dice, y ahí se puede ir a la derecha. Y yo me quedo sin silencio, vea. Ajá, me dice, ¿qué pasó?
4: Y
3: la segunda opción, le digo, no, ahorita esa es la única opción que le tengo. Y así como...
2: Última, de lo más random. Iba llegando a una colonia. Buenas tardes, ¿usted aquí vive? Voy muy seguido, entonces, casi le dije, solo no duermo aquí. ¿Y a dónde viene? No sé dónde.
0: Pero aquí viene otro sujeto.
2: Espere. ¿Y usted estudia? Me pregunto, ¿y usted estudia?
0: ¿Estudio trabajo?
2: Sí, sí. Sí, pero ¿para qué? Le pregunté. No, pues sí, es que uno tiene que saber.
3: ¿Con quién está hablando?
2: Sí, pues sí. Pero ¿y eso en qué diferencia hace? ¿Me va a dejar pasar? Le pregunté. De un momento, que va a salir carro. Y no venía nada. O sea, el tipo se volvió a meter. Cerró el portón, me estuvo esperando. Y hasta que quiso, me abrió. Quizá porque estudio, le caí mal, no sé.
3: Pero ahí hizo de él. Bueno, aprovechando que estamos en modo wiri-wiri de Temu. ¿Cuáles son nuestros pronósticos para hoy?
0: Nos dan castigo 2-0, digo yo.
4: Nos dan castigo.
0: Muy poquito, lo estoy sintiendo.
4: Nos dan castigo 4-1.
3: Juela.
4: Sí, un golcito de Brian Hill. Pero
0: ¿es el comandante?
4: Ese es el comandante.
2: Ah, fíjate que sinceramente yo creo que van a perder, pero quiero decir que van a quedar 3-1, van a ganar.
3: Va a ganar la selecta, 3-1.
4: 3-1 va a ganar la selecta.
3: No, hombre, si yo creyera eso, ya compraría mi entrada. O sea, si yo creyera eso, ya tendría mi entrada en la mano.
0: Y vos crees que, hey, llegas así al aquí en Flor Blanca. Ya con eso hermano, mira música.
3: Cusca.
0: Ah, en el Cusca.
3: Sí.
0: Bueno, mire.
4: Pensé que era el Mágico.
0: Yo sabemos que.
2: En el Mágico hay Iron Maiden, no te confundas.
0: Sí, es cierto.
2: Yes.
0: Pero vos llegas y, mire, fíjese que yo sé que no se vaya, tal vez no se llene, pero no tengo pista para la entrada, no me deja. Pero yo quiero apoyar. ¿Crees que te da chance de algún varón?
3: No sería una mala estrategia, fíjate, porque de repente te dice así como, dale, pues.
2: Dale, pues. Estaremos actualizando.
4: Está una carnita, man.

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0: Bueno, sean todos bienvenidos a una edición más de Desde la Banca. La verdad es que la canción nunca va a dejar de ser pegajosa, aunque la Oriz es más elengosa todavía. Nos gusta todavía muchísimo más. Bueno, Fernando.
1: El Engel que va a haber hoy, allá donde le cuento.
0: Fernando Dimitrovski hoy juega la selecta cucatleca,
1: sí,
0: ante su similar de Jamaica.
1: Sí.
0: Ayer decíamos que Harold va a estar, Harold Ramírez.
1: Sí.
0: Y también Nathan.
1: Nathan Ordaz.
0: Nathan. Así lo voy a poner. Si tengo otro hijo, así lo voy a poner.
1: Nathan.
0: Bueno, tiene ya. Va a ser titular.
1: Okay.
0: Va desde el inicio.
1: Él es muy bueno.
0: La verdad es que es.
1: Cuando Nathan va, siempre es como una buena noticia para la selección. Uh-huh. Llama la atención.
0: Llama bastante la atención, llama poderosamente la atención. Habrá que ver, pues, cómo está la afición. El himno de la afición, dice ahí el pájaro picón. Habrá que ver cómo está la afición salvadoreña. Habrá
1: Esa
0: que
1: es
0: ver
1: la gran
0: si...
1: pregunta. Esa es la gran pregunta.
0: ¿Y cómo estarán ahorita en los alrededores? Pues me imagino que siempre, por mucho que nos hayan dado una gran pepineada ahí en Guatemala, tiene que haber por acá un dispositivo en el cual pues algunas calles estén cerradas.
1: Sí, le pongo duda, Nelson, sinceramente.
0: No, pues sí, pero vaya, las autoridades respectivas, tránsito y todo eso, no van a decir, es que nos dieron castigo, no armemos dispositivo, ¿me entiendes? Hay que la majada claro. Llegue como quiera.
1: Pues sí.
0: Entonces, para ver si anda en los alrededores del estadio y nos puede mencionar, primero, cómo se ve la situación. Segundo, cómo está, pues, en cuanto a... ¿A qué será?
2: A gente que
0: está llegando.
1: Mira, vamos a ver por aquí qué dice las redes. Parece que... se ve tranquilo, sinceramente. Se ve en realidad bastante vacío. Se ve muy vacío. No creo que se llene, te voy a ser sincero. Pero ni siquiera que llegue mucha gente. Pero eso será de verse a lo largo del partido, eso será de verse cómo se desempeña la selecta, porque también la Liga de Naciones no se limita a este partido, es este partido parte de una larga trayectoria. Entonces, eventualmente va a volver a jugar la selecta, le vaya bien o mal hoy en el Cusca, y ahí será de ver cómo vamos respondiendo como equipo y como afición también.
0: Bueno, ahí todavía está abierta la línea. Bueno, todavía está abierto el WhatsApp para que usted envíe sus pronósticos. Pues yo, ya Fernando dijo que no. Bueno, Fernando le ha puesto corazón a su pronóstico, que dice que ganamos 3-1. Así es la onda. Es
1: que tenemos que, o sea.
0: Yo creo que, fíjate que podría cambiar hasta mi pronóstico.
1: Hay que responder a lo que nos pasó.
0: Yo te digo, si ganamos, es 1-0. Y nos vamos a echar para atrás y peligroso. Pero sí mantengo, creo que, espero que no perdamos, pero si perdemos creo que podría ser un 2-0 lo más saludable y rentable que le podría pasar a la selección. Recordemos también que todavía nos queda un juego más y recordemos lo que dijo el hombre, ¿verdad? El señor.
1: The man.
0: El señor de los bolillos, ¿no? El señor, pues, Hernán Darío dijo, los voy a dejar en la Liga A, si no... me despacha. Así que, bueno, esperemos, vea. Si usted anda por los alrededores del estadio, por favor, 22-24-24.
1: Sí, pero 24, eso no es alentador. En realidad, eso que dice el Bolívar, eso no es alentador, vos.
0: Mira, que terminen estos dos. O sea, que pase la oleada de hate que ya tenía de por sí tanto el cuerpo técnico como los jugadores.
1: Uh-huh.
0: Y veamos cómo terminamos esta ronda.
1: Bah.
0: Si nos vienen a dar castigo a domicilio y todavía vamos a agarrar Pepinolandia allá cuando vayamos a Martinica, entonces, pues, ni modo, señores. No sé si eso implicaría que entonces bajamos. Si nos dan castigo a estos dos partidos,
1: sí.
0: Bajamos. Vaya,
1: sí,
0: pues. Así están las cosas,
1: que señores. Para eso nos alcanza, dicen algunos, que solo para eso nos alcanza.
0: Ey, miren. Aquí están escribiendo. Que empiecen en el minuto. Como solo tenemos para 60 minutos,
1: uh-huh.
0: Que empiecen... de una vez en el minuto 32. No, hombre, miren, no sean así. El mundo está plagado de gente negativa en contra de la selecta. Y oigan quién se los está diciendo.
1: Sí, oigan quién se los está diciendo. Ajá.
0: Pero estamos en casa y quieras o no, el viernes anterior
1: uh-huh.
0: Se hizo un, no un juegazo, pero se hizo un partido vistoso, sobre todo porque ganamos. Ahora Martinica, pues en el papel quizás no se veía tan fuerte, potente, como sí. o incluso Jamaica tampoco es que sea una potencia futbolera, pero nos lleva bastante ventaja en cuanto a trabajo realizado, pues, desde sus bases y en cuanto a fuerza. Los morenos son, los muchachos ahí son, sí, son más fuertes, y como lo decíamos ayer en el choque cuerpo a cuerpo, probablemente el que va a salir desplazado es aquel que agarra los macarrones así, emplatada. Así que, ¿algo más? ¿Qué ha pasado internacionalmente?
1: Internacionalmente, pues Cristiano oficialmente no jugó para Portugal.
0: ¿Y ganaron?
1: Ganaron, se vieron muchas cosas ayer.
0: 4-2.
1: ¿Has visto el video de un jugador noruego, creo que es? No, es de Dinamarca, que le empuja al entrenador portugués.
0: Sí.
1: Ridículo.
0: ¿Pero y por qué?
1: Por Cristiano.
0: ¡No!
1: Sí.
0: Espérate, el de Dinamarca.
1: Sí, hizo que gol. No. En el partido hizo gol. Ajá. Y lo celebró como Cristiano.
0: Ajá.
1: Porque Cristiano es su ídolo máximo. Y cuando termina el partido, saluda al entrenador y lo empuja, pero lo empuja
0: sí, yo
1: muy
0: hubiese,
1: irrespetuosamente.
0: Yo vi ese empujón y yo me quedé como, ¿y qué onda? Pero
1: por
0: ¿cómo
1: Cristiano,
0: hoy?
1: Por Cristiano. Ridiculísimo.
0: Mira,
1: absurdo, es que absurdo ese tipo, sí.
0: Desata pasiones. Y bueno, sí, me hace mucho clic lo que me estás diciendo, que sea
1: porque
0: su
1: sí.
0: ídolo. ¿Cuántos años puede tener este Dinamarca? ¿Unos 22?
1: No, 21.
0: Pero,
1: yo te creo que lo pueda expresar su descontento. El problema es que lo hizo de una manera en realidad muy irrespetuosa.
0: Sí,
1: porque
0: no,
1: sí,
0: claro.
1: Es un empujón el que le deja ir a un señor que por lo menos 40 años mayor que él. Ajá.
0: Sí.
1: O sea, como mínimo 40 años mayor que él.
0: Bueno.
1: Entonces, sí, eso sí se vio súper mal. Y yo no he visto. Lo peor es que yo no he visto comentarios que digan como este bicho es un desubicado. Sino que se lo merece.
0: No, ahí sí.
1: Y muchos comentarios de los portugueses.
0: Que se cayó.
1: No, ya ignórenlo. Los portugueses no son agradecidos. El pueblo. Ey. Hasta la hermana de Cristiano puso como el pueblo portugués.
0: La mamá.
1: No, la hermana.
0: El hermano.
1: El pueblo portugués se le olvida que es un mal agradecido. Porque
0: ey, pero
1: no eran nada hasta que no llegó Cristiano. Así la hermana.
0: No, está bien. Y está bien. Si nadie quiere. Nadie está desechando la memoria deportiva histórica, si lo vemos desde ese punto de vista, pero hay que recordar que el man ya en el Mundial, deja que hay, es que no jugaban para él, es que, lo que sea, pero ya tiene 41 años. Y pues teniendo toda esa valor agregado, siendo un gran futbolista, uno no debía haber abandonado la concentración, porque quieras o no, para los más jóvenes, ponerle el caso de este de Dinamarca. Él puede pensar, hey, no, pero ahí en la banca está Cristiano, no, hay algo, ese man
1: sí.
0: va a entrar y algo va
1: ajá.
0: a hacer. Entonces,
1: sí.
0: quieras, no, es el peso que representa tener una figura como él. Ahora, el equipo jugó bien, se metieron 4 goles, pero eso no implica que solo porque jugaron bien es que todo Portugal esté diciendo. Ya no nos acordamos de Cristiano Ronaldo. O sea, sí se jugó bien sin Cristiano Ronaldo, pero hay que ver también hasta qué instancia llegas. Ahora, a él creo que le faltó madurez. Es decir, bueno, sí, yo ya soy un veterano. Entonces yo, si me meten, magnífico. Mandar.
1: Sí, pero se puso muy diva.
0: Pues
1: bueno,
0: sí.
1: Bueno, es lo que sabe, es lo que parece.
0: Es lo que parece.
1: Es lo que parece. Que lo ha hecho por el capricho de, no me quiere dejar jugar. A mí que soy un señor de 41 años. Está bueno. Parece que no
0: papi.
1: Le ha caído el 20. Que, pues,
0: y ese
1: sí, que
0: muñeco ese ya es papi fútbol.

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12: Bueno, ya está por acá el delegado que nos mandó el DJ Rorro.
13: Yeah.
12: DJ Rorro sin the hand. No.
13: Sí.
12: DJ Rorro sin the hand.
13: Yeah.
12: Aquí está. Pues para los amigos, The Expel. Para los íntimos, Luis. Ah, hey, ¿qué tal, Luis? ¿Cómo estás?
14: Bien, ¿y tú? ¿Qué tal? ¿Qué gusto?
12: ¿Qué tal de tráfico? Que veo que te estás quejando.
14: Santísimo con el tráfico. Yo hablaba con mi esposa y decíamos, es común aquí en El Salvador que la gente dice, vamos a esperar hasta las 7, 8 para que se baje el tráfico. Y sin embargo, sigue saliendo gente.
12: Sí.
14: Mar de gente. Yo no entiendo de dónde sale tanto salvadoreño gran querido.
12: Mira, para ir así como calentando motores, ¿qué onda? ¿Qué? Como delegado del buen DJ Roro, porque es algo muy importante, porque vas a tener a tu cargo el banderillazo inicial del fin de semana. ¿Qué onda? ¿Qué vamos a poner? ¿Qué traes? ¿Qué hay en el setlist?
14: ¿Quieres un adelanto? ¿O es
12: no, de sorpresa?
14: No, por supuesto, yo digo, solo dicho, pero para que no vaya a ser spoiler. Ajá. Pues bueno, ya empezó, hoy es noviembre, ya empezó Halloween.
13: No nos digas qué va a sonar, sino cuál es la temática.
12: Ajá, cuál es la temática.
14: Pues vamos a hablar un poquito de Halloween, luego traigo otro poquito acerca de unas noticias interesantes acerca de la música.
12: Okay.
14: Como por ejemplo Shakira, como por ejemplo Fortet. O Skrillex.
13: Sí, claro.
14: Entonces ahí traemos unas cosas interesantes. Pero lo más fuerte yo creo que es eso. Ya es 2 de octubre. 2 de octubre, voy a decir.
12: Sí.
14: 2 de octubre. Ya empieza.
12: ya la gente ya está pensando de qué se va a disfrazar, hombre.
14: Ya. ¿Ya tienes el tuyo?
12: Fíjate que no, todavía no. Pero siento
13: que a usted le queda uno.
12: Mira, es que yo te voy a decir algo. Yo esa fiesta sí la... O sea, no es fiesta, pues, porque aquí no es fiesta como tal. Lo
13: fiesta
12: que pasa
13: para
12: es que
13: usted que solo es satánico.
12: Le
13: esa fiesta.
12: Lo que pasa es que
13: esa celebración.
12: Esa fiesta mundana,
13: sí,
12: y pagar nombre.
13: Solo es satánico.
12: Lo que pasa es que a mí sí me llega la fecha. Y yo, pues, suelo irme a la casa de un... norteamericano que hace un fiestón.
13: Él es norteamericano y
12: todas las comidas, las boquitas y todo tienen forma de dedos de calavera. O sea, es una gran onda, ¿no? Porque ellos así lo celebran.
13: Pero ¿y de qué se va a disfrazar, pues?
14: Nos dijo de todo menos eso, ¿no?
13: Sí, ajá.
12: Fíjate que
13: yo creo que le quedaría bien así del presidente que se lo llevaron para que lo fueron a traer. Le quedaría
12: solo
13: bien.
12: Le pongo un hoodie.
13: Solo se pone un hoodie.
12: Y el bigote ya lo
13: un
12: tengo.
13: Un pants y se tapa los ojos.
12: Puede ser, fíjate. Sí. ¿Y vos de qué te vas a disfrazar?
14: Buena pregunta.
13: ¿Sabes cuál?
14: ¿Cuál?
13: Ya he visto, había una caricatura en Cartoon Network de un ninja.
14: Como que fuera la única.
13: No,
12: no, pero en Cartoon
13: Network. Te quedaría bien por el pelo.
12: Ay, no, o sea.
13: Sí, porque te lo puedes amarrar, tiene un cosito, mira
14: pensando en el pelo.
13: Ese, mira, ese tipo, mira.
14: Él diciendo del cabello y yo pensando por los ojos.
13: No, ¿sabes por qué? Porque el tipo ni siquiera, mira, es como un
14: no, sí
13: tipo
14: sabe asiático. Dice Samurai Jack.
13: Sí,
14: Samurai.
13: Pero no es nada. Bueno, sí, tal vez sí.
14: Tal vez sí.
13: Mala mía.
14: No, pero mira, buena
13: ¿de
14: no,
13: qué
14: ahí
13: era,
14: lo
13: qué
14: que es.
13: ¿Sabes por qué? Porque aquí no se ven
14: samuráis, no se ven samuráis.
12: Mira, y cuando estabas ahí en el Norris con tu esposa, lo celebraban, o sea, se hacían
14: ¿sí?
12: la fiesta y decoraban ¿sí? la casa. Y...
14: Bueno, no, o sea, no, nunca decoramos, la verdad es que no, pero sí, o sea, salíamos a echar la fiesta.
13: Sí,
14: fíjate que el año pasado nos disfrazamos yo me disfrazé de Nick Wilde y ella se disfrazó de Judy Hopps. Pero
13: sí.
14: Andábamos justo...
12: Espérate, la niña me suena.
14: Zootopia.
12: Ajá, Judy Hopps. Y, tú eras el lobo.
14: Yo era el zorro.
12: El zorro. Así me suena ese
14: y andábamos, parrandeando ahí por Las Vegas de vestidos de... Y no falta el otro chistosito que me dice, what does the fox say?
13: Ajá. Mira, yo quisiera ser Odiseo.
14: Y bueno.
13: Me falta el físico. Y me falta el arco. Y me faltan nada, güey. Pero
14: señora,
13: quiero ser Odiseo. Sí. Pero quiero hacer Odisea.
14: Para bueno, se empieza.
12: Así vamos a dar inicio al arranque de fin de semana a partir de las 6 de la tarde. Mientras tenemos un Tupac y aquí suena.
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3: La hora, pues, 6:01 p.m, 6:01.
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